los éxitos a esta hora para ustedes. 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

0: Hola amigos de Radio Carnaval, soy Iván Olivero, cantante nacional, y les quiero mandar un...
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0: De toda la segunda región. A continuación los dejo con mi canción, Pa' que me vuelvas a besar, aquí en Radio Carnaval.

Esta es la hora. En su Radio Carnaval ya son las 21 horas con 32 minutos. 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

0: Esta es la hora. En Carnaval FM son las 22 horas con 4 minutos. 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

0: Esta es la hora. En Carnaval FM son las 22 horas con 30 minutos.
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0: Esta es la hora. En la Carnaval, 23 horas con un minuto. 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
1: Esta es la hora. En Carnaval FM son las 0 horas con 7 minutos.

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0: Esta es la hora. En Carnaval FM son las 0 horas con 34 minutos.
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0: Esta es la hora.
1: La hora exacta en su radio Carnaval. Ya es la 1:00 a.m.
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0: Esta es la hora. En la Carnaval es la 1:00 a.m. con 31 minutos.
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0: Esta es la hora. En Carnaval FM, exactamente las 2 de la madrugada.
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1: Esta es la hora. En su radio regalona son las 2 de la madrugada con 30 minutos. ¿Para qué pagar por un DJ en estas fiestas patrias? 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

Esta es la hora. Esta es la hora en su Radio Carnaval. 3 de la madrugada con 3 minutos. 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

0: Esta es la hora. Esta es la hora en su Radio Carnaval, 3 de la madrugada con 31 minutos.
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0: Esta es la hora. En su radio Carnaval, son las 4 de la madrugada con 2 minutos.
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0: Esta es la hora.
1: En su radio Carnaval, son las 4 de la madrugada con 32 minutos.
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0: Esta es la hora. En Carnaval FM, la hora exacta, las 5 de la madrugada.
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0: Esta es la hora. En Carnaval FM son las 5 de la madrugada con 30 minutos.
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0: Esta es la hora. En su Radio Carnaval son las 6 de la mañana con 4 minutos.
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0: Hola, buenos días. Hola, Carlos, buenos días.
1: Muy buenos días, José Hidalgo. ¿Cómo estamos, José Hidalgo? Kiko Chihuahua, reportándose, hermano. Todo normal, todo operativo aquí en Gómez Carreño, Viña del Mar, compadre. Un saludo grande para toda la familia carnavalera que lo está escuchando del norte al sur, hermano mío. A la locución mayor y menor de Cámara del Paraíso, Viña del Mar. Y a toda la gente linda que está en sintonía fina con usted en este momento, hermano mío. Un abrazo, felices fiestas. Todo tranquilo por la mayoría. Y aquí estamos, en la chambita. Más solo que Rambo sabe. Bien, cuatro, hermano. Cuídate, lo quiero mucho.
0: Buenos días, Carlos.
2: Muy buenos días, amigo Mechi. Espero que estés bien. Desde Antofagasta lo saluda David. Permítame saludar a mi mamita y a mi gran amigo El Janito, a la tía Daisy, a las chicas superpoderosas, a Anita Veroiza, al amigo Sanberry y a todos los carnavaleros.
0: Buenos días, amigo mío. Un abrazo grande. Un amigo David.

0: suéltalo.
1: Tienes que hacer la misma que hacía Germancito.
0: ¿Cuál es?
1: Ah, para que no cachara que llegáramos, que llegaba tarde, que llegaba silbando. Silbaba como a las 6:10. Así que eso, mándele saludos al golazo Sanberry, al amigo de Unión, a la Anita Veloiza, a mi compadre, a mi brother, a mi hermano Davis y a mi amigo compadrito Eduardo. Y todavía no pasa nada con la empanada de la Rosy. Chao, Meche, cuídate.
0: Un abrazo, Janito, saludos.
2: Muy, muy buenos días, Potro Mañanero. ¿Cómo está, amigo Meche? Aquí ya reportando esa Renata Galera, óptimo operativo en el ombligo de la semana. Y último día de trabajo, porque trabajo hasta el día nomás. Y Dios mediante, aparezco el martes. Pero no es por flojo, mañana tengo entrega de empanaditas, así que tengo que trabajar igual, pero en el rubro de la empanada.
0: Mira,
2: muy bien. La próxima salida a trabajar es mi último día, así que espero que tengan todo un excelente fiesta. Chorro, bendiciones para todos. Y nada, vamos a cuidarlo en la fiesta. Vamos, que se puede. Se despide Renato de la Galera. Chao.
0: Un abrazo, amigo Renato. Saludos, abrazos, bendiciones. Buen día. Hola, Radio Carnaval.
3: Saludos, Meche, que tengo un lindo día. Saludos a Carlitos, al William, a Sanberry, a Janito, al de la panadería. Saludos al David. Saludos a la panadería, al Eduardo. Saludo a la tía Daisy, saludo a tu mamita, que esté bien de salud con la bendición de mi señor, saludo. Ana Veroisa de Tocopilla, estoy muy alegre, muy contenta, saludo.
0: Mire qué maravilla, un abrazo cariño mío, buen día Radio Carnaval.
4: Buenos días, José Hidalgo, más conocido como el Meche.
0: Acá estoy.
4: Muy buenos días amigo mío. Aquí estamos ya en la pared de San Lorenzo y Alemana, ya saludando aquí nuestros contertulios, hacer la cortita, motita, el saca la naranja, el York, que es el rey de las colisas, y nuestro José Hidalgo, nosotros también, Pepito, el que la lleva, la guagua. Por ahí está mi compadrito Pochongo, que está haciendo el pino recién. Ahí, la buena empanadita aquí, compadre, el pasillero que anda puro paseando, la lona, está solo mi compadre, no le llegó el ayudante, mi compadre, está solo en la pastelería, la condumana. Compañero, un muy buen día para usted, para toda la carnaval, a Real Ánimo, y a nuestra dama de honor, como siempre digo, a nuestra reina, Anita María Loíza, un gran abrazo, un besote grande, arriba la carnaval, compadre, el turno valiente.
0: Eso, buen día Radio Carnaval.

0: Para Tocopilla, cielos nublados por la mañana, despejado por la tarde, 20 grados será la máxima, 17 grados a esta hora para la Perla del Norte Antofagasta, a pesar de los cielos cubiertos, esperando una máxima de 20 grados por la tarde, cielo nublado variando a despejado. Oye, mi negra. Para los amigos de Ovalle, nublado y neblina variando a despejado. Por la tarde, cielos despejados. 25 grados será la máxima. 27 grados la máxima habrá para con Barbalá, cielos totalmente despejados.
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0: Por los amigos del 100.7, La Ligua, Cabildo, Valle Hermoso. Humosidad parcial por la mañana y por la tarde, 23 grados será la máxima. 17 grados para Papudo, Zapallar, Cachagua, Maitencillo, Los Muelles, Pichicuy. Humosidad parcial, ocasionalmente nublado por la mañana y por la tarde. Humosidad parcial.
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0: Para los amigos del Valle de la Aconcagua, San Felipe, Los Andes, Catemu, Yayay, Panquehue, Carlos. Nubosidad parcial durante todo el día, 28 grados la máxima, 25 grados para los valles intermedios. La Calera, La Cruz, Quillota, Limache, Peña Blanca, Villa Alemana, El Belloto y Quilpué. 25 grados, nubosidad parcial durante todo el día. 7 grados a esta hora para el Gran Valparaíso, Viña del Mar, Concón y Quintero. Nubosidad parcial durante todo el día, esperando una máxima de 19 grados. Para Algarrobo, para San Antonio, para el Quisco, para Cartagena, 9 grados a esta hora, esperando una máxima de 18 grados. Cielos cubiertos y neblina variando a nublado por la mañana. Por la tarde, nubosidad parcial. Pronóstico climático que se lo entregamos a esta hora acá en la radio.

0: Dios mío, aquí. Ya, ya, ya, ya. Ay, ya, que pongan la chompeta ahí para que ya todo el mundo arriba a levantarse, ya.
1: Ya, ahora sí, oye. Ya, ahora sí.

0: Eso. Así que se levantaron ya.
1: Esta es la hora. En su Radio Carnaval son las 6 de la mañana con 38 minutos.
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0: 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Buenos días, Radio Carnaval. Buenos días, la que más se escucha. Hola, hola, hola.
1: Un gran saludo para el potro Mechi de aquí de Antofagasta.
0: Hola, amigo.
1: Trabajando ya en nuestro turno nocturno. Saludo a Jan y a Raulito, compañero. Que Dios los bendiga. Muy buenos días.
0: Un abrazo grande, amigo mío.
2: Buenos días, gran Potro Meche, que Marco Fuerteada, reportándose 8 millones operativos que en el centro de Villamar. Un gran saludo para todos los carnavaleros y que tengan un excelente día miércoles. Saludos a todos desde Viña del Mar, Chile, gracias.
0: Hola, buen día, Radio Carnaval, hola, hola.
3: Hola, Meche, qué alegría de poder escucharte, mi niño. Te cuento que no he podido llamar porque no estoy trabajando.
0: ¿Qué le pasó?
3: Ahora me tuve que levantarme temprano porque tuve que ir a control médico y prendí la radio y escuché tu voz. Me alegro mucho de que hayas vuelto y yo el lunes 21 ya entro a trabajar ya. Así que felicidades, se te echó mucho, mucho, mucho de menos. ¿Ya? Yo fiel a ti porque no llamé lo que un día.
0: Ah, pero...
3: Porque sin el Meche no es lo mismo.
0: Muchas gracias, pero...
3: Chao, por aquí la tía Daisy. Te quiero mucho, Meche.
0: Muchas gracias, tía Daisy, pero mi compañero Germán lo hizo espectacular también. Un abrazo grande.
4: Hola, compita Meche. Muy buenos días desde acá de Valparaíso. También reportándome tempranito en la mañana. Más temprano que otros días. Ya camino al trabajo. Espero que este audio salga bien. No charcha como el de ayer. Un abrazo, amigo Meche. Un abrazo a todos los carnavaleros. Feliz miércoles, aquí Óptimo y Operativo, el Potro Neira, desde Valparaíso.
0: ¡Vamos arriba, vamos arriba! ¡Hola, buenos días! ¡Hola, buenos días!
5: En los controles.
0: ¡Hola, buenos días!

0: No se puede decir, no se puede decir.
1: Hola, señor Meche, ¿cómo estás? Espero que esté bien. Saludos muy grandes para usted y saludos muy grandes para todos los carnavaleros que ya se levantan a partir de las 6 de la mañana escuchando La Mañanera junto al locutor más alegre de todo Chile, el locutor número uno, ¿cuál es? El señor José Hidalgo, más conocido como el Meche, en tu radio Carnaval. ¡Arriba!

0: reportar que hay tacos acá en el centro de La Calera para la entrada a la FEMACAL. Para que tomen vías alternativas, la gente que se dirige a sector de Artificio, Nogales, Melón, por el centro, para que tomen vías alternativas.
1: Nuevamente.
0: Carrera con Centeno.

permiso, no se puede, no se puede, permiso. Ah, sale, vaya. ¿Cómo no se va a poder? Acá estamos, sonando firme y fuerte, la radio que

Meche, un abrazo grande. Saludos a Jotita Tapia. Un abrazo grande. Un abrazo, bendiciones, amigo mío. Gusto saludarte.

ahora. Buenos días, Radio Carnaval en el aire. Hola, buenos días, amiguito Meche. Grato poder saludarte y escucharte. Lindo miércoles, un abrazo grande. Saludos, abrazos y bendiciones. Saludos para Magdalena Villarreal.

0: Buenos días, Radio Carnaval en el aire.
1: Hola, amigo Meche, buenos días. Hoy está la pura tit.
0: ¿Qué es la pura tit?
1: Por Centeno, por Carrera, por Avenida Gonzalo Lizasoaín. Por todos lados, Itaco, no se puede pasar. Así que tomar vía alternativa por Aldunate, entrar por Teresa o tomar la ruta 60CH. ¡Saludos, Meche!
0: ¡Listo, vale!

buenos días, Radio Carnaval en el aire. Y un abrazo grande a los amigos de la FEMACAL. Estamos ahí, ahí con el taco afuera, pero adentro somos primera sintonía. Un abrazo grande, cariñoso. Saludos, abrazos y bendiciones. Vamos arriba. Milagro, yo

0: días, buenos días, buenos días, buenos días. ¡Vamos arriba, príncipe!
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0: Hola, buenos días, Radio Carnaval. Buenos días, la que más se escucha. WhatsApp 100% habilitado. Más 569.
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0: 9965-4783, Radio Carnaval.
3: Buenos días, mi casa cinemada. ¿Cómo estás tú? Feliz miércoles. Que tenga un día muy bendecido. Y un besito y un abrazo a todos, a toda la familia carnavalera.
0: Mire qué maravilla,
3: así
0: mi amor.
3: Así que feliz escuchándote y esperar que tengamos una linda...
0: Una linda,
3: una linda mañana junto a ti, aunque todas las mañanas son lindas junto
0: a ti. Muchas
3: gracias,
0: mi amor.
3: Un besito, Jimena, de Antofagasta. Un
0: besito, Jimenita.
3: Que una... sigo haciendo vestido de guasa. Te pega hasta el 18 de septiembre con... traje.
0: Está hermoso, mi amor. Clórico. Hermoso, hermoso, mi amor, hermoso.
4: Buenos días, Mese. Buenos días, aquí andamos ya poniéndole. Poniéndole, Mese, que sea un excelente día aquí escuchando al mejor de Chile. Al mejor de. Al mejor de Chile. Así que un abrazo, compa, que esté bien.
5: Pues está rica la empanada.
4: Para saborearla bien, primero me eché, ¿sabes lo que hice? Le pasé la lengua.
0: Ah, qué rico.
4: Después la mastiqué.
0: Chivo, sí.
4: Buenos días.
0: Sí, sí. Empanodar también.
4: La mejor cortina que podéis poner de mi compadre. Beso al cielo.
6: Comiste, chupaste. Ahí fuiste al baile. Bailaste. Comiste, chupaste.
0: Yo aprendí mucho. Aprendí mucho con el Pato y con el Lalo.

0: Hola, Mechita, buenos días.
1: Hola, buenos días.
0: Tanto tiempo sin escucharte. Aquí vamos camino a Santiago con mi amigo Martín. Así que muchas gracias a Carnaval por acompañarnos en este viaje. Buenos días, Carnaval.
1: Agradecido, maestro, agradecido, maestro. Buen día, Radio Carnaval. Hola, hola.
2: Parece que la espana venía con alergia.
1: Venía
2: con
1: alergia.
3: Ay, que se va, que se va.
1: Venía con pimienta.
3: Ay, que se va, que se va, que se va el amor.
1: Les digo al tiro, hoy día voy a pasar por el alambre las noticias. Vamos arriba, Radio Carnaval. Buenos días, buenos días, buenos días.
4: Probablemente un pelo, viste que a veces se llenan de hongo.
1: Sí, puede ser también. El rápido. Buenos días, buenos días.
2: ¡Achu! ¡Achu!
1: ¡Ah, también! Mira, a ver. Que le tengo una alergia. Un amigo que es alérgico. Uno, muchos, varios. Buen día, Radio Carnaval, buen día.

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Junto a ellos y junto a ti la Radio Carnaval. Hola, buenos días, buenos días, buenos días.

0: buenos días, buenos días. Hola, hola.
1: Hola, Meche, buenos días. Meche, a quien madruga Dios le ayuda.
0: Sí.
1: 4:30 en pie ya para que la feria la den a las 5. Aquí ya vengo en el sector del Olivo. Pues todo salir. Imagínate, de la hora que ando ya, gracias a Dios, ya vengo ya.
0: Estamos
1: aquí en el sector ya llegando a la casita. Que tengan todo un bendecido día y los que están en la FEMACAL, armarse de paciencia. Chao.
0: Un besito, un abrazo, bendiciones, mi amor. Buenos días, buenos días, buenos días.
2: Que toquen la trompeta ahí para que ya todo el mundo arriba levantarse ya.
3: Ya, ahora sí, oye.
2: Ya, ahora sí. Eso. Ya.
3: Ahí leo, ahí leo.

0: Eso, así que se levantaron ya.
1: Esta es la hora. 7:05 a.m. Anímese, compadre, a tirarse una buena paya. 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

0: Buenos días, por acá de mi escuela, bombero loco. Amigo mío, espero que tenga un lindo día. Y quería aprovechar la oportunidad de ver este medio y agradecer a todos. Municipalidad de Hijuela, los vecinos, los colaboradores, quienes fueron a ayudar al bingo, quienes donaron premios, quienes asistieron, especialmente una familia que venía de Nogales, gente de Quilpué, gente que venía de Santiago. Agradecer a la familia Aguilera, a la familia Estudillo, que estuvieron presentes ahí apoyándonos 1000%, y especialmente al Club Biker de motoquero de Hijuela, Club Biker Motoquero de Hijuela. Un saludo grande y especialmente a la mejor, única grande nuestra, Radio Carnaval. Estamos, amigos, un abrazo grande, muchas gracias por todo. Digo a la radio, en eso incluyo a todos, porque yo escuchaba todos los programas, así que estamos, amigos. No nos fue muy bien del todo, pero nos fue bien. Hay que ser agradecido. Y ahí uno ve la gran amistad que tiene con la gente, con el apoyo. Así que un abrazo, agradecido a todos. Y vamos a full con la reconstrucción. Muchas gracias, Radio Carnaval.
1: Un abrazo, Marito. Saludos, abrazos, muchas bendiciones. Y qué bueno que es retribuir el cariño que usted nos ha dado a lo largo del tiempo. Muchas amistades, un abrazo grande. Saludos para usted, amigo mío, un abrazo enorme. Saludos para don Mario Estudillo. Saludos, abrazos y bendiciones. Las personas que quieran seguir, lo pueden seguir haciendo, pueden seguir aportando. Lamentablemente, nuestro amigo Mario perdió su casita hace algunos meses, hace algunos días. Pero ahí estamos, de a poquito se va levantando. El ánimo no decaiga. Un abrazo grande, bendiciones.

0: entonces nunca bailaste tú con la profesora Cristina. Entonces no sabéis bailar estos ritmos. ¿Cómo no cacháis estos ritmos, viejo? Ana María, un besito, buen día. Hola, Anita María. Hola, cariño mío, Villa Alemana presente, muy buenos días. Buenos días.
1: Viendo el gallinero a esta hora con el potro Meche, por la más sabrosita, su Radio Carnaval.
0: Tú estás conmigo.

0: dilo.
1: Chanchamayo.
0: Eso era.
1: Oxapamba.
0: Buenos días, Radio Carnaval.
2: Carnaval.
0: Buenos días, la que más se escucha. Buenos días, la número uno. Siete de la mañana, 16 minutos, la Radio Carnaval junto a ti. Buenos días, buenos días, buenos días, buenos días.

0: Cabra. Buenos días, Radio Carnaval. Buenos días, la que más se escucha.
1: Oye, Meche, es que me tú casas ahí el despistado, ¿no? ¿A qué hora empieza la feria navideña?
0: Ah.
1: Oye, escucha esa canción. Meche, escucha la letra. ¡Ay, qué será del sur hoy!
2: buenos días, Potro Meche. Saluditos para mi regalón a la Javierita y señora Catalina y su gimnasia. Para el chileno malo para el sistema, que anda hoy el chileno malo para el sistema. Y para los 3.0, donde está el Magic, el mágico de San Antonio y el amigo Esteban. Que tengas bonito miércoles.
0: Un abrazo, amigo mío. Buen día. Buen día, Radio Carnaval.

0: En el segundo turno de la mañana, dice la Roscommerce. Me levanté temprano, tenía que entregar pedido y ahora a ponerle el hombre en la pega con el Edu. El Edu me escribe por otro lado, a ver, en realidad me va a controlar. Bueno, pero estamos. Un abrazo grande, saludos para Rosy. Estamos haciendo, vamos entregando pedidos para después del 18, ¿ah? Todo. Dime Rosy nomás, pero para el después del 18. Para que agreguen y vean las cositas que tiene. Dime Rosy nomás en Instagram. Dime Rosy nomás. No, sí, dime Rosy. Pero todo para después del 18, por favor. Todo para después del 18.
1: Gracias a la conmoción.
2: ¿Lo tienen cortita, mi compadre?
0: Sí, sí.
3: Buenos días, alegría. Buenos días, señor Sol. Yo seguiré tratando de ser mejor. Yo seguiré tratando de ser mejor. Buenos días, señor Sol. Buenos días, alegría. Buenos días, la vida. Buenos días, amor.
4: Por mi ventana el señor sol.
0: Buenos días, buenos días.
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0: Buenos días Radio Carnaval, buenos días a la que más se escucha.
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0: Tú estás conmigo y yo estoy contigo.

abrazo grande, saludo para usted que todavía no pone la bandera. Recuerde, usted se para frente a la bandera y tiene que estar a la izquierda, arriba. No la esté poniendo con scotch, le digo al tiro. No, démosle un poquito más de cariño, démosle un poquito más de cariño. La mañana, 23 minutos, la radio Carnaval a esta hora.

0: Hola, buenos días.
1: Hola, Messi, buenos días. Te habla Ana Paola de la Feria Serrano de Quillota. Estaba en la FEMACAL, una verdadera locura. Parecía víspera de Navidad o de Año Nuevo la cuestión. La fila inmensa de cuadra afuera esperando para entrar.
0: Es que es así, es que es así.
1: Así que yo ya voy para mi puesto. Un saludito a mi esposito Juan Valle, que está haciendo los pedidos. Un gran abrazo para ti, Meche. Tú sabes lo que te queremos porque siempre te lo estamos diciendo.
0: Muchas gracias.
1: Así que nos alegras todas las mañanas y hay gente que está pasando por malos momentos y tú la alegras el día. O la vida, en realidad. Un abrazo, Meche.

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0: querido carnaval, señora, señor. Acá estamos.
1: Llegó la burrita.
0: Desde las 6 de la mañana.
1: Carnaval.
0: La número

0: Mecha, buenos días, Radio Carnaval.
1: Hola, Meche, buenos días. Te saludo, Iván Torres, desde acá de Antofagasta. Te quiero dar las gracias por la parrilla que pones siempre en las mañanas. Es muy buena. Se te extrañó estos días que no estuviste. Y no, me encanta tu música. Tocas buena música, excelente. Siempre estoy poniendo Chico Trujillo, que es una de mis bandas favoritas. Así que un abrazo desde La Perla. Que estés bien. Adiós.
0: Un abrazo, amigo. Saludos, Iván Torres. El tiempo ya lo dimos. Un abrazo grande, Iván. 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

0: pasa. Yo no doy el tiempo. Yo doy siempre la hora. Un abrazo.
1: Gracias, gracias.
2: Sí, lo hace súper bien, Germancito.
1: Sí.
2: Pero nosotros te amamos, Meche.
1: Muchas gracias,
3: Meche. Buen día, Meche. Buen turno de la mañana aquí en Michelle reportando sintonía en Antofagasta. Cumplida, Meche. Aquí estamos reportando sintonía en la número uno del Yal, su radio carnaval. Ya cumplida, Meche. Que tenga buen turno. Un abrazo a la distancia y bendiciones para todos, mi querido Chile. El Miche reportando sintonía.
1: Un abrazo, amigo mío.
4: Era sin llorar.
1: Era sin llorar.
5: Buenos días, Meche. Espectacular, chico Trujillo. Mi primo.
1: ¡El primo! ¡El primo!

0: ahí está, ahí está.
1: Me llevaron a África.
0: No, que el pasado, pero no importa. Te digo, no importa.
2: Maestrada esa, maestrada.
0: Yo apechugo, yo apechugo. Sí, total. Estamos en la quemada del 18. Estamos en la quemada del 18.

0: Esta es la hora. 7:36.
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0: días, Radio Carnaval. Hola, buenos días, la que más se escucha. Buenos días, buenos días, buenos días.
1: Te diría que aquí.
0: Ahí estamos, ahí está. A veces con mi guitarra.
1: Todo va marchando muy bien.
0: Hola, buenos días.
2: Hola, hola, hola, ¿cómo estás? Buenos días, Mechita. Saludos a ti, a toda la gente que te escucha hasta ahora. Y recordarles que el 18 y el 19 los supermercados no abrirán, para que no ande preguntando en Facebook si el líder va a abrir. Saludos.
1: Como este mismo viento.
0: Y el 17 cierran temprano.
1: Hacia mí.
0: Ahí te la dejo, ahí te la dejo. Hola, buenos días, Radio Carnaval.
3: Buenos días, Messi, ¿cómo está usted? Buenos días, que tenga un gran día, bendiciones, que tenga un gran día por acá, DJ Jotamis. Chao.
0: Listo, vale, listo, vale, listo, vale.
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0: Para que no anden preguntando cosas, para que no anden preguntando.

0: saludos para el quiropráctico más letal de la Ligua. Saludos para el Michael. Siempre en sintonía por la mañanita junto a la radio Carnaval. Un abrazo grande, amigo. Para que no te quede la cueca desbalanceada, pégate una descomprimida a la espalda. Si sientes un dolor como en la paleta, pégate una descomprimida junto a Michael, un quiropráctico joya, letal. Un abrazo grande, amigo. Ojo, quiropráctico de todas las tallas, porque yo también de vez en cuando, cuando puedo ir a la Ligua, me pego una línea a los discos. Es lo más cercano, dijo, a tratar a un ternero. Con todo respeto, me dijo. Con todo respeto. Así que muchas gracias a Michael. Muchas gracias a Michael. Antes del 18, pégate una alineada. Hola, buenos días.
1: Pégate una alineada al coxis.
0: Correcto.
2: Mi Josecín, Jimenito Morgado tampoco atiende 18, 19, 20. Tampoco va a atender, va a estar escondido bajo la cama.
0: Listo, póngale nomás, descanse.
3: Buenos días, amigo Meche. Y hola. Claro, el día 17 los supermercados cierran a las 19 horas. Así que para que no anden preguntando a qué hora cierran. Saludos de Gran 98.1 Carnaval, la que más se escucha. Saludos, mi rey.

noche, buenos días. Acá estamos al 100 en compañía de la radio Carnaval desde tempranito, con risas, en compañía de la radio Carnaval y en compañía de buena música. Un abrazo grande, saludos, abrazos y bendiciones. Saludo para Nelson Verdejo, un abrazo grande, Nelson Verdejo. Muy buenos días, hola, hola, ¿cómo estás? En Estados Unidos, sintonizando la radio Carnaval a esta hora. Saludos también para Magdalena Fuentealba. Un besito, lindo miércoles 16 de septiembre

0: genial, como día miércoles. Mándame un saludo, por favor, a los R&R, Raúl y Roberto. Que va a estar cerrado el kiosco, porque van a ir a las ramadas, a la de Lejos Barrios, esa que el... esa de que atiende el... Venía a tomar terremoto.
1: Que pintaste verdes.
0: Un abrazo, saludos. Aquí estoy, tomándome el segundo desayuno. Muy buen día para Ricardo Alberto. Jimmy, prepárate. Prepárate. Jimmy, prepárate, porque ahí va Ricardito Alberto. Buen día, Radio Carnaval. Hola, hola.
2: No me quemes.
0: No, tranquilo.
3: ¿Hay aguinaldo o no hay aguinaldo?
0: ¿Hay aguinaldo o no hay aguinaldo?
4: Se comunica a todos los trabajadores de Carnaval FM que este año no habrá aguinaldo. Muchas gracias por su atención.
0: No sean así. ¿Por qué son así con mi jefe? ¿Por qué son así con mi jefe? Mónica Escobar, un besito de Putaendo. Un abrazo grande para mi hermana Silvia Escobar Fernández de Juelas. Un abrazo. Mónica Escobar, nosotros nos sacamos una foto en el carnavalazo de San Felipe, ¿o no? ¿O no? ¿Ah?

Silvia. Un besito grande, Silvia Hijuelas, presente. De parte de su hermana Mónica Escobar, Putaendo, presente. Muy buenos días, Radio Carnaval. Hola, hola. Muy buen día, Radio Carnaval. Hola, hola.

0: No, no se, no se puede, no se puede. No se puede, no se puede.
1: Una silueta.
0: No, no se puede, no se puede. No, ya se están pasando, se están pasando. Se están pasando. Les digo al tío, está bien que vengamos de vacaciones, pero se están pasando un poquito con la música chilena. Sí. Éxito grande para Carol Díaz. Meche, me encanta el folclore, me encanta esta época.

0: mire qué lindo.
1: ¿Tú más?
0: No, ya, te das cuenta. Te das cuenta. Agarran papa al tiro, cordero.
2: Para Daniela.
0: Ah, encima estamos habitando el aguinaldo y se portan mal. ¿Y quién da la cara? A ver, ¿quién pone la voz? ¿Quién pone la voz?
2: La voz.
0: ¿Quién pone la voz acá? Mira cómo se pone.
3: Te dije, ¿no? ¿Viste? ¿Qué me dijo?
4: Esta época.
3: Me reviento poner una radio. Mejor voy a poner una verdulería, dijo. Para darle buen salato a estos cabros, dijo.
2: Para Daniela.
0: Oye, el primero en hacer convivencia. Mírame. Y se asegura el tiro. Yo llevo la servilleta, dice.
2: Carnaval. Tu madre. Ah, ya. La pelota para la casa.
0: Ya, basta.

0: besito grande para Catalina en compañía de la Radio Carnaval. Un besito, un abrazo, bendiciones. En el trabajo.
1: Ay, qué rico.
0: Sacando el sueño. Diciéndole chao a la mala onda, chao al sueño. En sintonía de la Radio Carnaval. Un besito. Un abrazo y bendiciones para Catalina en compañía de la Radio Carnaval a esa hora.
2: Hola, Meche, querido, por aquí. La tía Paola ya rumbo a la escuela para que el deputado no para que sea una excelente jornada y un mejor fin de semana.
0: Muchas gracias. Tía Paola, se escucha como el... Sí, correcto. Dele más volumen a la radio, tía Paola. Para que se escuche un poquito más mal que como...

0: Don Meche, tenga usted muy buenos días, siempre escuchándolo todas las mañanas. Oye, Don Meche, por favor, terminemos con esa bromita de ese audio que del aguinaldo, por favor, ¿ah? Porque me incomoda. Estuve durante 15 días de rodilla en oración, pidiendo a Dios que ordenara las finanzas para entregarle un buen aguinaldo a todas las colaboradoras y colaboradores de mi radio Carnaval. Así que tranquilo, porque gracias a Dios me escuchó, me ordenó las finanzas, así que hay aguinaldo, Meche, hay aguinaldo.
1: Ay, no, sí llegó, llegó.
2: A ti te comparo con una antena parabólica.
1: Sí llegó, llegó, sí llegó.

0: Hola, Meche, de aquí de la tía Juan, en mi escuela. Está lista la chica en la habitación número 4.
1: Ya, ya. Ya corté la...

0: buenos días. Querido amigo, querida amiga, te mando un abrazo grande, cariñoso para ti que estáis pensando, te da vueltas sobre cómo
1: el tiempo pasa y
0: vas a pasar las fiestas. Te mando un abrazo grande para ti que sobrepiensas qué vas a comer, dónde vas a ir.
1: Quedarse a mirar atrás.
0: Un abrazo grande y cariñoso para ti, para tu familia. Que sea eso lo importante, el disfrute.

si tienes la posibilidad de estar con los tuyos, con tu hijo, con tu hija, con tu familia, aprovechalos. Aprovechalos riendo, conversando. Si sale comida, bacán. Si se puede comida, bacán. Si se puede baile, bacán. Nosotros te vamos a estar acompañando durante toda la fiesta con una programación especial. Somos la radio oficial de estas fechas. Del año nuevo, de las fiestas patrias. Vamos a estar junto a ti. Una programación espectacular. No te dejamos solo. No te dejamos

0: que claro, qué fácil también es reunirse.
1: Buenas hacen mucho más.
0: En familia, con bulla, con gritos, con risa.
1: Nunca fueron buenas.
0: Y de repente todos se van. Y queda la casa sola. Ahí era un poquito lo más lo difícil. Que no sea solamente tampoco para estas fechas, sino que se mantenga en el tiempo. 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
6: Esta es la hora. En la Carnaval ya son las 8 de la mañana con 5 minutos.
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0: Ya son las 8 de la mañana con 16, 8 con 16 minutos. En su radio regalona, su radio carnaval. Buenos días, su señoría, mandan dirun dirunda. Comenzando ya una jornada más, el día miércoles. Miércoles 16 de septiembre. En su radio regalona, su radio carnaval. La que más escucha. Un abrazo tremendo.
1: Es el ritmo y el sabor.
0: Para toda la gran sintonía, saludos cordiales, cariños. Bienvenidas, bienvenidos.

0: Bienvenuti, dijo el italiano, pero estamos en Chile. Arrancando ya la mañana, señoras y señores. Una jornada más. En su radio regalona, su radio carnaval.
1: ¡A que lo baile!
0: Arrancamos todos juntos.

0: sabrosito, sabrosito. 8 de la mañana con 27, 8 con 27 minutos. Es la que más escucha su radio Regalona, su radio Carnaval. Buenos días.
1: Buenos días, mi Cristiancito, que tenga un lindo turno.
0: Muchas gracias.
1: Una linda mañana. Un saludo a toda la familia carnavalera.
0: Un saludo grande a todos los carnavaleros.
1: Que tengas un día bendecido, mi Cristian.
0: Besitos, Jimena. Un abrazo, Jimenita. Saludos, Jimenita. Buenos días.
2: Me faltó echar la mierda, empezando el programa con Cueca. Buenos días, Flaquito.
0: Buenos días. Saludos,
2: Mauri. Y a todos los radios escuchan que es Radio Carnaval. Vamos a septiembre, ya mañana se inaugura la rama, así que hay que empezar con Cueca. Y el diente ya lo tenemos ya, primaveral.
0: Sí, pues. En todo caso, las ramas se inauguraron la semana pasada. Claro, pues. 8 ya con 28, 8 de la mañana con 28 minutos. Este estudio está pasado a chicha y asado, fíjate. No sé por qué. La mañana con sabor a carnaval.

0: Esta es la hora. En la Carnaval ya son las 8 de la mañana con 33 minutos.
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0: Ya vamos con datitos a esta hora de la mañana, datitos económicos. Atención, lápiz y papel. ¿Qué tenemos en cuanto a datitos a esta hora de la mañana en su radio regalona, su radio carnaval? Empresa LC Seguridad necesita contratar operadores de dron para pequeña minera en la ciudad de Antofagasta, turno 7x7 rotativo. Sueldo líquido, 1 millón de pesos. El operador debe contar con los cursos obligatorios DAN 151, operaciones de RPAS sobre área poblada, DAN 91, reglas del aire, meteorología, aerodinámica y NOTAM. Los interesados contactarse al 954-09-7140. 954-09-7140. Llamar de 8:30 a 13:30 horas. Empresa de seguridad LC necesita contratar supervisor con curso al día y que a la vez sea exfuncionario de las Fuerzas Armadas. Se ofrece sueldo de 1.200.000 pesos para pequeña minera ubicada en Antofagasta. Los interesados contactarse al 954-09-7140. Llamar de 8:30 a 13:30 horas. Crispiere Importadora Limitada necesita chofer clase A4 para carga y descarga de materiales de construcción. Los interesados presentarse en calle Bolívar 743, Bolívar 743, con antecedentes en horas de oficina. 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Faltan 20 ya para que sean las 9 de la mañana en su radio regalona, su radio carnaval. Es todo en cuanto a datitos a esta hora de la mañana.
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0: Esta es la hora. En su Radio Carnaval ya son las 9 de la mañana con 7 minutos.
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0: 9:15 en su radio regalona, su radio carnaval, la que más escucha. En este día miércoles ya 16 de septiembre, señoras y señores, cámbiame la cortina. Eso. Ponele color.
1: Seguimos bailando y seguimos.
0: 9:16. En su radio regalona, su radio carnaval. La mañana con sabor a carnaval, señoras y señores. Hola, buenos días.
2: Buenos días, Cristian, ¿cómo estás?
0: Muy bien.
2: Te estoy llamando desde Santiago. Estoy en Santiago.
0: ¿Santiago?
2: Con mis hijos, con mis nietos, con todo. Estoy feliz y te quiero decir que voy a pasar aquí las fiestas.
0: Mira, patria. Qué bonito.
2: Santiago, te mando un saludo a ti, un abracito a todos los carnavaleros que te están escuchando. Besitos para ellos, a todos. Puede ser a la María Veroisa, a la Nelly, a Daisy. Uy, hay tantos. A Emilio, de Tarapacá, a todos, de Taltán, de todos. Les mando besitos. Escena única, besitos.
0: Besitos a todos y a todas.
1: Es el ritmo y el sabor.
0: Soy la única en Santiago. ¿Qué llega por acá a esta hora de la mañana? Una liebre en pane, ¿o no? A ver, ¿dónde es esto?
3: Mira, la micro está justo en la esquina de Rendi con Salvador Allende.
0: Ya.
3: En la esquina de la Shell.
0: En toda la esquina, ¿eh? Ahí quedó en pane. En toda la esquina quedó en pane, dice ahí nuestro amigo auditor.
1: Toda la gente cumbiandera. Eso canse, la compañía.
0: Buenos días.
4: Hola, flaquito.
0: Hola.
4: Buenos días.
0: Buenos días.
4: Escuchándote la mañanita. Que tengas una excelente mañana, flaquitos.
0: Muchas
4: saluditos
0: gracias
4: a los carnavaleros y carnavalera en este día.
0: Saludos. Saludos para el flaco Mauri. Bueno, en realidad el ex flaco Mauri, ¿eh? Saludos para el guatón Mauri, que está en sintonía. ¿Qué más llega por acá? Buenos días.
5: Bueno, flaquito, muy buenos días.
0: Buenos días.
5: Alejandro Taltal, ya estamos a hora de irnos a Antofagasta.
0: Ya.
5: Y que todo salga bien, flaco. Cuídese mucho.
0: Un abrazo.
5: A usted y su familia. A todo esto, ¿cómo estará Mauro? ¿Cómo salió de la oración?
0: Sí, está bien, va bien, va bien.
5: Me ha salido muy bien.
0: Está recuperándose.
5: Misiones para él y para su familia igual. Vale, amigo flaco, cuídese.
0: Un abrazo para Alejandro en Taltal. Tráete unos congrios, ¿no? Buenos días.
6: Hola, flaquito, buenos días, ¿cómo está?
0: Bien.
6: Espero que esté bien. Saludito al Mauri, aquí con mi amor, trabajando.
0: Trabajándole.
6: Estamos, trabajando ya, llevamos más de 24 horas de pie.
0: Ya que no descansa.
6: menos mal que es el último día.
0: Ya.
6: Ya mañana descansamos.
0: Sí, pero tiene que descansar.
6: Gracias a Dios. Estresada, pero bien. Saluditos, saludotes, abrazos.
0: Tienen que hacer tuto un rato, sí, pues, sí, pues, si no todo despega, si no te hayas perdido. ¿Qué más llega por acá? Buenos días.
7: Flaco Santal, un gusto escucharte. Oye, ¿qué le pasó al Mauri? Lo operaron al fin.
0: Sí, pues está
7: ya, operado. Saludos ya. Saludos para todos, la Iri.
0: Saludos, Iris, ya está operadito, ¿eh? Se está recuperando el coleguita. Buenos días.
8: Hola, flaquito, ¿cómo estás? ¿Cómo está? Oye, ¿cómo sale el Mauri? ¿Está bien el Mauri? Saludos al amigo Mauri. Saludos a mi amigo Mauri. A cuidarse nomás, que llegue luego nomás a la radio. A cuidarse. Saludos, flaquito, que pasen buenas fiestas también.
0: Saludos. Hay harta peguita para las fiestas, eso es bueno, ¿eh? Hay harta peguita a la fiesta. ¿Aló?
6: Sí, terminamos este a la una.
0: Ya.
6: Y de ahí lo vamos a dormir. Y que pobre del que me llame. Pobre del que nos llame.
0: Pero apague el teléfono, po. Sí, pues clarita, apague el teléfono. Déjelo en silencio. Después cuando despierte, revisa todos los mensajes, todas las llamadas.

Oh, Frayita, muchas gracias, Frayita. Un abrazo grande para ti, Frayita. Gracias por tus buenos deseos. Muchas gracias, gracias, gracias. Gracias. 9 de la mañana con 21, 9 ya con 21 minutos en su radio regalona, su radio carnaval. 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La mañana con sabor a carnaval, señoras y señores.

0: Esta es la hora. En su radio Carnaval ya son las 9 de la mañana con 30 minutos.
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1: Vamos con datitos a esta hora en su Radio Regalona, su Radio Carnaval. Atención. Oyarzún Michea Limitada necesita mecánico, soldador y operador de grúa horquilla. Con licencia clase D vigente, todos con experiencia en el cargo. Residencia en Antofagasta, turno 4x3. Sujeto a cambio a 7x7. Los interesados enviar currículum vía WhatsApp más 569. 42-81-52-13 más 569 42-81-52-13 o al correo asistente@omingeneria.cl asistente@omingeneria.cl. Se necesita conductor de tracto camión con experiencia al menos de un año en transporte de cargas. Debe contar con licencia A2 ley antigua 18.290 y o licencia A5, deseable conocimiento en minería y dominio de semirremolques extranjeros con residencia temporaria vigente o definitiva. Disponibilidad para trabajar jornada 6x1. Los interesados enviar currículum actualizado al correo seleccion@err.cl. Seleccion@err.cl o enviarlo vía WhatsApp más 569. 84-58-8702 más 569 84-58-8702. Se necesita mecánico con técnico nivel medio o superior en mecánica automotriz, mantenimiento industrial o carrera afín, con experiencia de más de 2 años en mantenimiento de tracto camiones y semirremolques, conocimientos comprobables en diagnóstico y reparación de sistemas complejos. Disponibilidad para trabajar en turno 6x1 en sector La Negra. Los interesados enviar currículum actualizado al correo seleccion@err.cl. Seleccion@err.cl o al más 569-8458-8702. Más 569-8458-8702. Se necesita encargado de taller con técnico nivel superior en ingeniería mecánica automotriz, maquinaria pesada o carrera afín con licencia clase B, experiencia al menos de 2 a 3 años en cargos similares, salud compatible con altura física, disponibilidad para trabajar jornada 6x1. Los interesados enviar currículum actualizado al correo seleccion@err.cl. O enviar WhatsApp más 569-8458-8702. Se necesita operador de torno CNC con experiencia. Enviar currículum vía WhatsApp más 569-4197-9600. Más 569-4197-9600. 9:37, 9:37 en su Radio Carnaval.
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0: Ya son las 9:40, faltan 20 ya para que sea las 10 de la mañana. En su radio regalona, su radio carnaval. En día miércoles. Saludos a la Tami, que está en sintonía. Saludos, Tami. Tami, saludos. 9:41 en su radio regalona, su radio carnaval. La mañana con sabor a carnaval, señoras y señores. ¿Qué dice el WhatsApp a esta hora de la mañana? A ver qué dice. Dice, hola, buen día, flaco, consulta, ¿me puedes mandar el número para poner un aviso? Ok, se lo enviamos. Que tengas un lindo día, dice, gracias. Ahí le mando el numerito, ¿ah?, para que ponga un aviso. Buenos días.
1: Bueno, flaquito. Buenos días. Un abrazo, flaquito. Buena música que estáis poniendo. Y un fuerte saludo al Mauri, que se recupere pronto.
0: Un abrazo.
1: Que lo llamo de menos.
0: Un abrazo. ¿Qué más tengo por acá? Buenos días.
2: Buena, flaco. ¿Cómo estamos? Buen programa.
0: Aquí estamos como día miércoles. Buenos días.
3: Hola, flaco, ¿cómo estáis? Buenos días.
0: Buenos días.
3: Un abrazo grande, que sea muy buena semana.
0: Gracias.
3: Y se acerca el clo. Oye, quiero mandar un saludo ahí a los chiquillos de la ferretería San Carlos. ¿Ya? De ahí de Oído Acabada. Ahí está el Barbita, está el de Barbita ahí. No sé por qué andaba de bolera amarilla. Pero bueno, es justo. Y hago un saludo ahí a todos los muchachos que atienden.
0: Saludos. A los muchachos que atienden, saludos. Buenos días.
4: Hoy la semana corría, flaquito. Hoy saliste bueno para la pega, flaco.
0: Todos los días se trabaja acá, todos los días. Buenos días.
5: Buenos días, Julit. Buenos días, flaquito buenos Santana. Días. Saludos.
0: Saludos.
5: Que pase un día muy bonito. Saludos, saluda a Mauricio Morgado, que esté bien, con la bendición de mi señor, con toda la familia.
0: Saludos.
5: Saludos a todos los carnavaleros, a todas, saludos. Gracias a Dios que hemos pasado, he pasado muy bien.
0: Muy bien.
5: El 18 de septiembre.
0: Excelente.
5: Ayer comí más empanaditas que otro poco.
0: No me digas.
5: Saludos.
0: Ah, se fue de empanaditas. Dice por acá, saludos para el chico Robinson de parte del Pirula. Saludos para el chico Robinson de parte del Pirula, que está en sintonía a esta hora de la mañana. 9:44 en su radio carnaval.

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0: Esta es la hora. Ya son las 10 de la mañana con 5 minutos.
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0: Seguimos gozando, sigue la gozadera total. 10 de la mañana con 13, 10 de la mañana con 13 minutos en su radio Regalona, su radio Carnaval. La mañana con sabor a carnaval, señoras y señores, día miércoles.
1: La vainilla.
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1: Y dice...
0: Mensajitos a esta hora de la mañana, buenos días.
2: ¿Qué tal, Cristian? Un abrazo tremendo para ti y a toda la gente de Radio Carnaval, la que más escucha a esta hora de la mañana. Quiero mandar un saludo tremendo el día de hoy al tío Lito, al tío Manuel y la tía Chabela, que el día de ayer, 15 de septiembre, tuvieron de aniversario de matrimonio. 6 años casados, muchos años juntos. Un abrazo tremendo para ellos en su aniversario el día de ayer. Espero lo sigan disfrutando porque tienen el matrimonio de ayer. Fiesta patria y el 20 está cumpleaños el tío Lito. Así que un abrazo tremendo a toda la familia, al tío Lito, la tía Chabela y por supuesto esta semana de celebración que lo pasen todos excelente y que lo puedan seguir pasando espectacular. Cariños para todos, abrazos indudablemente y que puedan ahí celebrar esta semana intensa entre matrimonios, fiestas patrias y lo que va a ser el cumpleaños del tío Lito. Abrazo cariñoso, muchas bendiciones el Padre Celestial y saludo a toda la gente de Radio Carnaval, la primera.
0: Un abrazo tremendo, tremenda celebración, ¿ah? Celebrándolo todos juntos. Saludos grandes, saludos cordiales, felicidades. Que lo pasen bonito. Cariños. A ver qué más llega por acá. Buenos días.
3: Hola, buen día, Mauri. Buen día, buen día. Bueno, a todo esto, un abrazo grande para nuestro amigo, a nuestro amigo Mauri.
0: ¿Ya?
3: Que se recupere pronto para poderlo tener todos los días en nuestra mañana.
0: Ajá.
3: Y bueno, un abrazo grande, Mauri. Bueno, después hay que cuidarse bien.
0: Sí, po.
3: Es complicada las operaciones porque las recuperaciones a veces son medio delicadas.
0: No, pero está bien.
3: Un abrazo grande, saludos a toda la gente carnavalera. Bueno, y un feliz 18 de septiembre para todos los chilenos.
0: Muchas gracias, amigo Che.
3: Y un abrazo grande.
0: Un abrazo también para usted, muchas gracias. Me imagino que ya está de asado todavía, ¿no? El bife chorizo. Buenos días.
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0: Ya.
4: Se viene la Quindaldo hoy día.
0: Ah, qué bueno.
4: Ay, ay, ay. Vamos, Tornería Gabriel León.
0: Tornería León, ahí se viene la Quindaldo, muy bien. Dice, buen día. Porfa, dice un temita de Juan Gabriel. Ok, vamos a buscar algo de Juan Gabriel, ¿eh? Buenos días.
5: Muy buenos días, amiguito Mauri. Mauri. Me acordé de Mauri. ¿Cómo está el Mauri? Flaquito Santana, buenos días, flaquito.
0: Buenos días.
5: ¿Cómo está usted en este día? Miércoles caluroso aquí en Antofagasta. Por acá DJ J. Mil bendiciones y que Dios los bendiga. Saludos al Mauri. Mauri, Borgado.
0: DJ J. Mix. Saludos. Buenos días.
6: Hola, muy buenos días a todos los carnavaleros y más que nada mandarle un especial saludo a todos mis compañeros encerradores de la construcción que le ponen el bueno todos los días para poder armar viviendas para gente. Y quiero pedirle un temita, Lamento Boliviano, por favor, para poder escucharlo. Ya, muchas gracias, saludos a todos.
0: Saludos para los encerradores, para todos los encerradores, saludos cordiales. Los hombres de los fierros. Dice por acá, hola flaquito, buen día, saludos para acá el Huawei, saludos para el Huawei, en la sintonía el Huawei. Saludos. Bertuquita, ¿cómo estás?
7: Hola flaquito Santana, ¿cómo está usted?
0: Hola.
7: Muy buenos días, esperando buenos que días. Haya amanecido de maravilla. Lo que es la Bertuca, gracias a Dios, anoche pasó muy buena noche.
0: ¿Ya? ¿Durmió?
7: Sí, aquí estamos desayunando con mi bebé, con mi calito Eduardo, donde que se vaya a la universidad. Y eso, ya flaquito,

full en el taller, trabajando Papito el Mueblista. Saludos para Papito el Mueblista. Ay, lo hice esperar. Saludos para Papito el Mueblista. Trabajando, ¿eh? Poniéndole color. 10 de la mañana con 22, 10 con 22 minutos en su Radio Carnaval.

0: 10:25, 10:25. 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
0: Buenos días.
2: Los platitos son todos tiempos, soy José Patricio.
0: Ahí está.
2: Oye, ahí el hombre que habló ahí. Ten cuidado, con el medio cerrucho que salió el hombre. Saludos a todos los carnavaleros, José Patricio.
0: El JP relator, es relator deportivo, relator deportivo. ¡Clarita!
3: Flaquito, podría regalar unos enteros, como para hacer más bailarín el trabajo.
0: Un ochentero. Un ochentero de los ochentas. Lo voy a pensar. Buenos días.
4: Hola, Flaquito. Recuerda que el fin de semana es largo.
0: Así es, y la semana es corta.
5: Sí, flaquito, dormí la vida, gracias a Dios. Bueno. Que la noche anterior no había dormido nada.
0: Qué bueno.
5: La noche dormí, fue como un palo en la cabeza que me dieron.
0: Perfecto. Siempre es bueno dormir. Hay que hacer tutito. Como corresponde.

0: Dice por acá, manda un saludo, dice, al Odo y al Ecuador, que sigan soldando. Saludos, ¿eh? Ahí están soldando.
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0: Buenos días.
2: Hola, Cristian, ¿cómo está? Buenos días. Que tengan buen turno. Saludos para todos los canabaleros. Abrazo, Flaquito.
0: Un abrazo tremendo. Saludos.
2: Flaquito, y saludos para el Mauri, que se recupere pronto.
0: Un abrazo tremendo, ¿eh? Saludos para el Davis.

10 de la mañana con 27, 10 de la mañana con 27 minutos. 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
3: Esta es la hora. Ya son las 10 de la mañana con 33 minutos.

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0: 10 de la mañana con 37, 10 con 37. Vamos con datitos económicos a esta hora en su Radio Carnaval. Se requiere contratar operador de camión pluma. Se requiere contratar operador de camión pluma, soldador mecánico oxigenista y maestro M1 estructura. Todos con residencia en Antofagasta. Disponibilidad para trabajar en faena, turno 4x3. Los interesados contactarse vía WhatsApp más 569-5323-2317 más 569-5323-2317. Importante empresa de telecomunicaciones se encuentra en la búsqueda de ayudante de bodega para trabajo en Antofagasta. Requisito indispensable, licencia de conducir clase B vigente. Mínimo 6 meses de experiencia en bodega. Disponibilidad para trabajar en Antofagasta. Los interesados enviar currículum vía WhatsApp más 569-9344-6015. Más 569-9344-6015. O presentarse en calle Loa 4850. Calle Loa 4850, de lunes a viernes de 10 a 16 horas. 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
2: Esta es la hora. En su radio Carnaval ya son las 11 de la mañana con 4 minutos.
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0: de pasión, de pasión, de pasión. 11 con 13, 11 de la mañana con 13 minutos. 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
0: Dice por acá, hola. Dice por acá, hola flaquito, soy Nori, deseándole una gran jornada, dice un gran abrazo, que tenga una bonita mañana, muchas gracias Nori, Nori, ¿sabes? Muchas gracias. Gracias Nori, Nori. Buenos días.
2: ¿Cómo estamos, señor Santana? ¿Cómo estamos? El turno de una mañana, el Micho por acá, reportando sintonía en la número uno al día en su radio Carnaval. Señor Santana, un abrazo a la distancia, se me cuida, el Micho por acá, 100% operativo. Ya, amigo, los vemos. Saludos, mi querido
0: Tomás. Nos vemos.
2: El Micho por acá.
0: Saludos para el Miche. En sintonía, el Miche. Por acá, hola flaquito Santana, desde el hogar Don Orione, escuchando la mejor, junto a la tía Araceli y la hermana pastora, que prepara el mote con huesillos para la jornada de la tarde. Soy Erika Dixe, del hogar Don Orione. Buen programa y excelente música. Saludos para el hogar Don Orione, saludos grandes, ¿eh? La tía Araceli y la hermana pastora, que está preparando el mote. Para el mote con huesillo, qué rico, un mote con huesillo. Ay, oh, qué buena onda, qué rico. Me gustó. Saludos, Sam. Al hogar Don Orione, saludos grandes. Saluditos. Saludos. 11 de la mañana con 16. 11 con 16. Avanza la mañana de este día miércoles. Miércoles 16. En su radio Carnaval. ¿Se acuerdan de la banda blanca o no? Sonando en la Carnaval. 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
1: Esta es la hora. En su radio Carnaval ya son las 11 de la mañana con 32 minutos.

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0: Vamos con datitos a esta hora de la mañana en su radio regalona, su radio carnaval. Atención. Dice por acá, se necesita asistente de coordinación con amplio conocimiento de la región y manejo de PC nivel técnico. Además de conductores, conductoras mayor de 35 años en turnos 5x2 y 6x1. Amplio conocimiento de la región y mineras de la zona. Experiencia comprobable. Interesados en enviar currículum al correo postulaciones.2507-2026@gmail.com. postulaciones.2507-2026@gmail.com. Se necesita operador de torno CNC con experiencia. Los interesados en enviar currículum vía WhatsApp más 569-4197-9600. Más 569-4197-9600. 11 de la mañana con 37, 11 y 37 minutos en su radio regalona, su radio carnaval.
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0: 11 de la mañana con 44 minutos en su Radio Carnaval. Avanza la mañana, increíble, ¿eh? Ay, qué rápido avanza la mañana. 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Mensajitos tenemos a esta hora. A ver, buenos días.
1: Hola, flaquito, ¿cómo estás? Hola. Por aquí Wilson. Oye, flaquito,
0: dígame,
1: ¿tienen algún conocimiento o algún auditor que esté por ahí en ruta y quiero saber cómo está la ruta para bajar a Taltal?
0: ¿Ya?
1: ¿Estará habilitada la ruta de Paposo?
0: Sí, está todo operativo.
1: ¿Alguien que puede llevar un mito por ahí para la info?
0: En todo caso, cualquier por cosita,
1: flaquito.
0: Claro.
1: Vale, vale, flaquito, saludos.
0: Que alguien nos avise. Cuídate. Que alguien nos avise ahí cómo están las rutas, sí, pues sería interesante igual. Yo entiendo, de acuerdo a informaciones, que está todo habilitado. Y me contaron que me dijeron, hola, buenos días.
2: Hola, flaquito, ¿cómo estás? Yo soy Francisco, el hijo de la tía Daisy. Hoy un saludo para todos los cabros de la Carnaval, para el Julito, para la Lo Roja, para la Bernadita, para ti.
0: Muchas gracias.
2: Flaquito, para todo el personal, y desearle un feliz 18, que lo pasen junto a su familia. Julito Salazar igual, junto a su familia, saluda a mi sobrino, a mis sobrinas y a todos los equipos de Ranger, del Bío, de Comaipo, de Ranger, de Camila Belén, para todos mis amigos de La Chimba, la Caleta de La Chimba, Caleta y la Santa María, todos los buzos y amigos que conozco, desearle un feliz 18 junto a su familia. Y desearle lo mejor para todos.
0: Un abrazo.
2: Bendiciones, éxito para todos.
0: Saludos.
2: Un saludo de Francisco y algunos me conocen como Camate. Saludos.
0: Saludos
2: a todos. A la señora Tamara, al marido de Al Polo, unos vecinos y un amigo muy grande. Los quiero mucho. Y ya, pues, abran la chimba, pues, vaya a comer la rica empanada de loco que hace la señora Tamara ahí en la chimba junto a su mamá, a su familia.
0: Roberto Carlos, el millón de amigos. Saludos, ¿ah? Saludos. A ver, dice acá, es una palla, dice, hecha por... A ver, esta, a ver, escuchemos esta payita, a ver qué dice.
3: 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Ah, puta, que desperté asustado porque yo ya me casé.
0: Qué buena ya. La vamos a archivar, ¿eh? La vamos a archivar. Archivamos la payita. Archivamos la payita. 11 de la mañana, 47 minutos. 11 y 47 minutos. 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Mañana estamos de sorteos, ¿eh? Mañana estamos de sorteos, claro que sí. Hola, buenos días.
4: Buenas tardes, mira, ayer en una micro me la tomé frente al mercado, encontré unos documentos a nombre de la señora María González Soto.
0: María González Soto, ¿ya?
4: Su documento, por favor, avísele, que yo se la tengo acá, dile mi teléfono, vaya a comunicarme con ella y entregársela personalmente, muchas gracias.
0: María González Soto, perfecto. Documentos a nombre de María González Soto.
5: Y seguimos bailando.
6: Buenos días, amigo Cristian. ¿Cómo sigue el Mauri?
0: Bien.
6: ¿Sabe algo?
0: Sí. En la casita, escuchando, está ahora recuperándose. Bien repuesto, está bien repuesto, ¿ah?
7: ¿Eh? Hola, muy buenos días.
0: Buenos
7: ¿Cómo
0: días.
7: ¿Cómo está, bendito Cristian Flaco Santana?
0: ¿Cómo estamos?
8: Bueno, acá está el Kikín, escuchando la mañana con sabor a carnaval. ¿Qué? Quiero mandarle un saludito a la familia carnavalera, a ustedes de los muy buen turno. También me gustaría preguntar por cómo está nuestro gran amigo Mauri.
0: Bien, bien, recuperándose. Pronto, pronto estará ya de vuelta por estos lares. Así es. Dice por acá, hola Cristian, que tenga bendecido día. Abracitos mil, muchas gracias igualmente. Muchas gracias. Dice por acá, ruta Paposo Antofagasta operativa. Solo dice el tramo de la cuesta, la última curva está con regulación de tránsito. Manejar, dice, con las precauciones correspondientes. Gracias al croata por la información. Entonces, operativa la ruta. a Paposo ahí para, o por Paposo para llegar a Tal Tal. Operativo. Óptimo operativo. Excelente. Manejar con precaución. Manejar con precaución. Buenos días.
9: Hola, buenos días, Flaquito. Por acá el Bitoco. Ya trabajando ya. Uf, por lo menos ya queda este día ya mañana a disfrutar con la familia. Y a servirse un buen asado.
0: Una buena
9: asado. Ya, Virrey, que tenga una excelente jornada. Ahí cualquier temita nomás para motivar lo que quede mañana.
0: Un abrazo. Faltan 10 para que sea las 12 en su Radio Carnaval.

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1: Esta es la hora.
3: Esta es la hora en su Radio Carnaval. 12 horas con 3 minutos.
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1: 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Esta es la hora. Esta es la hora en su Radio Carnaval, 12 horas con 34 minutos.
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0: Vamos con datitos a esta hora en su radio regalona, su radio carnaval. Si tenemos un problema ahí en la planta, otra vez. Otra vez un drama ahí en la planta transmisora. ¿Qué pasó? Se fue la luz. Vamos con datitos a esta hora de la tarde en su radio regalona, su radio carnaval. Atención, lápiz y papel. Dice, Oyarzún Michea Limitada necesita mecánico, soldador, mecánico, soldador y operador de grúa horquilla con licencia clase D vigente. Todos con experiencia en el cargo, residencia en Antofagasta. Turnos 4x3. Sujeto a cambio 7x7. Los interesados enviar currículum al más 569-4281-5213. Más 569-4281-5213 o al correo asistente@omingeneria.cl. Crispiere Importadora Limitada necesita chofer clase A4 para carga y descarga de material de construcción. Los interesados presentarse en calle Bolívar 743, Bolívar 743 con antecedentes en horas de oficina. Se requiere contratar operador de camión pluma, soldador mecánico oxigenista y maestro M1 estructura, todos con residencia en Antofagasta. Disponibilidad para trabajar en faena, turno 4x3. Los interesados contactarse vía WhatsApp al más 569-5323-2317. Más 569-5323-2317. Importante empresa de telecomunicaciones se encuentra en la búsqueda de ayudante de bodega para trabajos en Antofagasta. Requisitos indispensables, licencia de conducir clase B vigente. Mínimo 6 meses de experiencia en bodega. Disponibilidad para trabajar en Antofagasta. Los interesados enviar currículum vía WhatsApp más 569-9344-6015 o en calle Loa 4850. De lunes a viernes de 10 de la mañana a 16 horas. Se necesita operador mecánico de módulo de transporte con técnico nivel medio o superior en mecánica automotriz, mantenimiento industrial o carrera afín. Experiencia de 3 años en la operación de equipos especializados y o modulares. Experiencia desde 2 años en mantenimientos básicos a equipos especializados. Los interesados enviar currículum al correo selección@err.cl o tomar contacto al más 569-8458-8702. Se necesita conductor de tracto camión con experiencia al menos de 1 año en transporte de cargas. Debe contar con licencia clase A2 ley antigua 18.290 o clase A5. Deseable conocimiento en minería y dominio de semirremolques. Disponibilidad para trabajar en jornada 6x1. Enviar currículum al correo selección@err.cl o enviarlo vía WhatsApp más 569-8458-8702. Más 569-8458-8702. Se necesita mecánico automotriz con técnico nivel medio o superior, mecánica automotriz, mantenimiento industrial o carrera afín. Experiencia 2 años en mantenimiento de tracto camiones y semirremolques. Conocimientos comprobables en diagnóstico y reparación de sistemas complejos. Disponibilidad para trabajar por turnos 6x1 en sector La Negra. Los interesados enviar currículum actualizado al correo selección@err.cl, selección@err.cl o al más 569-8458-8702. Se vende casa en sector norte ubicada en condominio Vista Hermosa 6, 4 dormitorios, 3 baños, living, comedor, cocina amoblada, logia, patio, quincho, barazado, estacionamiento para 2 autos. Valor 6.300 UFs conversables. Llamar al 95309-4736. 95309-4736 con la señora Teresa. 12 horas y 45 minutos.
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0: 12:56. Ahí estamos, ¿ah? ¿Eh? Ahí estamos, ya perfecto. Impecable. Ahí estamos. Ya llegó. Gracias por avisarnos también acá. Revisamos todo acá, los tapones. Revisamos todas las cosas. Bueno, luego llegan las informaciones, ¿ah?
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0: Luego estamos revisando las informaciones en su radio regalona, su radio carnaval. Ya estamos tiquitaca, sí. ¡Vamos, tiquitaca! 12:57 en su radio regalona, su radio carnaval. La que más se escucha.

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10: Esta es la hora.
11: En su Radio Carnaval son las 13 horas con 6 minutos.
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9: ¿Qué tal? Buenas tardes. He aquí los principales titulares. Hospital Regional de Antofagasta lista su servicio ante eventual aumento de atenciones durante fiestas patrias. 77.000 niños de Antofagasta serán beneficiados con bono extraordinario de apoyo por 30.000. Fiestas patrias, así estará el tránsito en las rutas de Antofagasta durante el fin de semana largo. Deportes Antofagasta no pudo con San Luis en Quillota. Perdió 2-1. Retrocede a la quinta posición Deportes Antofagasta. ¡Arrancamos! Trece horas y catorce minutos en su radio regalona, su radio carnaval. Arrancando el informativo de este día miércoles 16. Ya estamos arriba, tuvimos ahí una interferencia totalmente ajena. Ajena. Sigue siendo ajena a nuestra responsabilidad. Pero ya estamos al aire a través de la frecuencia 96.5. Ya estamos ok. Ya estamos tiki-taka. Sería interesante que nos cuenten, ¿eh?, cómo se escucha. Quiero escuchar cómo se escucha. 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En su radio regalona, su radio carnaval. ¿Qué es lo que llegan por acá, mensajitos? Llegan por acá mensajitos, a ver qué dice. Hola, flaquito, buen día. Se escucha For Fly. El despiporre, muchas gracias, ¿eh? Muchas gracias, estamos entonces arribita, muy bien. Gracias, gracias, gracias. Ya por acá escribe la Cochocha también. ¿Qué pasó, Cochocha?
10: Brindo, dijo el dentista, por el mes de la nación.
9: Ya, perfecto. Crítica dental. Escuchando entonces, al 100%. Dice por acá, por mi querida población, la favorecedora se escucha de manera óptima 100 de 100. Buenos Aires, miércoles para ustedes y a todos los carnavaleros. Buenos Aires. Buenos Aires, Argentina. No tiene que seguramente buenas vibras tiene que haber sido, ¿no? Ya la cosa es que estamos arriba operativos. Muy bien, muchas gracias, se agradece. Buenas tardes.
11: Hola, ahí va mi payita.
9: A ver.
11: Con cueca, pañuelo y guitarra. Les vengo a contar, compadre, si quiere lucir elegante, visite Joyería Jade.
9: Ah, pero eso de la joyería. Ya, pero igual ahí lo vamos a... Para el sorteo de mañana en la mañana, por si acaso, en el matinal, ¿eh? Claro que sí.

0: lo juimo. Bueno, la salud que es muy importante sin duda para estos días. Y a pocos días de la celebración de Fiestas Patrias, el Hospital Regional de Antofagasta y Carabineros reforzarán sus recomendaciones a la comunidad ante el aumento de los desplazamientos por las rutas y la habitual mayor demanda de atenciones de urgencia durante este periodo. El Hospital Regional de Antofagasta dispondrá de un plan de contingencia para responder ante un eventual incremento de pacientes durante las jornadas festivas. Así lo informó el director del establecimiento, doctor Pedro Ucedo López, quien llamó a evitar situaciones que puedan terminar requiriendo atención médica. Para estas fiestas patrias, el Hospital Regional de Antofagasta ha preparado un plan de contingencia frente a cualquier eventualidad. Sin embargo, siempre la idea es no tener que llegar a utilizarlo y por eso se hace un llamado a la comunidad a celebrar de manera responsable y no abusar del consumo de alcohol. El director también recordó que la población debe utilizar en red asistencial de acuerdo con sus necesidades, recurriendo a los dispositivos de atención primaria cuando corresponda y dejando la unidad de emergencia del Hospital Regional para aquellos casos que requieran atención de una mayor complejidad. Dice el médico, necesitamos que la red esté disponible para todos quienes la necesiten. Lo importante en estas festividades siempre será la prevención. Cuidémonos, porque si nos cuidamos entre todos, podremos tener unas mejores fiestas patrias, agregó Ucedo. Bueno, importante el autocuidado, ¿ah? Importante el autocuidado con el tema de la salud. En tanto, en la seguridad vial, Carabineros puso énfasis en quienes se trasladan durante el fin de semana largo, especialmente en viajes de mayor duración. También se hace un llamado a adoptar las medidas de autocuidado, principalmente para evitar accidentes de tránsito. Quienes realicen viajes prolongados deben planificarlos con tiempo, conducir atentos a las condiciones del tránsito y mantener una velocidad razonable y prudente que permita reaccionar frente a cualquier situación inesperada, sostuvo Carabineros. Para estas fechas, Carabineros desplegará varios servicios reforzados, tanto en calles como en rutas, orientados a prevenir siniestros viales y fomentar conductas responsables entre conductores y peatones. Así es que, cabro, a portarse bien, cabro. Como tiene que ser. Trece horas ya con 26 minutos en su radio regalona, su radio carnaval. La que más se escucha. Buenas tardes.
1: Hola, Flaquito Santana, ¿cómo estás? ¿Cómo estás? Escucharte, gusto escucharte por acá por Mejillones. Aquí estamos preparaditos para entrar a cargar agüita. Desearte lo mejor, amigo mío. Un abrazo, bendiciones, que tenga un buen turno y un buen término. Por acá, saludándote siempre, siempre, tu amigo Chinga con el Chale Patata, el Escorpión Rojo. Chaito.
0: Chaito. Saludos, ¿ah? Mira, tomándose un heladito, ¿ah? Tomándose un heladito. En vez de una heladita, un heladito. Muy bien. Como tiene que ser, como tiene que ser. Dice por acá, hola, un saludo a Norma Morales de Taltal. Norma Morales de Taltal, que hoy cumple 49 años de matrimonio con Ramón. Ramón Valdivis. Saludos. Tremendo, dice Ramón, mi cuñado, que falleció el jueves pasado. Siempre lo escuchaba. Saludos de Palme, Jimmy y Moisés, desde Linares, escuchándolos en nuestros corazones. Saludos. Un abrazo a para Tal Tal. Bueno, Ramón, que partió hace poquito, le mandaba un abrazo al cielo. Saludos grandes para Tal Tal. Ya vamos con más informaciones a esta hora.

0: Ahora es la que más se escucha. Atención con esto, ¿eh? Porque un total de 77.000 niños de la región de Antofagasta serán favorecidos en forma automática con el bono extraordinario de apoyo a la niñez de 30.000 pesos por hijo, monto que está disponible desde el pasado viernes en las cuentas RUT del Banco Estado para la madre o jefe de hogar que pertenezca al 80% más vulnerable del Registro Social de Hogares. Este beneficio es un apoyo a la niñez y se paga una sola vez por cada niño de hasta 13 años, con corte hasta el 1 de junio 2026, mientras que los nacidos entre el 2 de junio 2026 y el 15 de marzo 2027 recibirán el beneficio el próximo año. A ver, por ejemplo, si la madre tiene tres hijos menores de 13 años, tendrá un bono total de 90.000 pesos. Si la madre tiene entonces tres hijos menores de 13 años, tendrá un bono total de 90.000 pesos. Bueno, es un apoyo fundamental para los hijos, porque en esta fecha todo sube, hay harto gasto, todo lo que involucra, cierto, los gastos de fiestas patrias. El Seremi de Desarrollo Social y Familia, Carlos Figueroa, destacó que este aporte beneficia al 80% del Registro Social de Hogares y significa una entrega de recursos superior a los 70.000 millones de pesos a nivel nacional. Es un esfuerzo presupuestario de gran magnitud y que llega a la mayor cantidad de familias posibles. Todo ello con la debida rigurosidad fiscal. Por su parte, la vocera Catalina González agregó que el beneficio llega en un momento de varios gastos para las familias, especialmente en la región tras las fuertes lluvias, por ejemplo, de agosto. Estos recursos llegan a mitigar en parte todos los dineros extras que significa la celebración de fiestas patrias. ¿Cómo se realiza el pago? Buena pregunta, muy buena pregunta. El pago se realiza, o lo realiza en este caso, el Instituto Previsional Social IPS en una sola cuota de acuerdo a la lista elaborada por la Subsecretaría de Evaluación Social del Ministerio de Desarrollo Social y que está en línea con los datos del Registro Civil e Identificación. En el caso de que la madre o el jefe de hogar no tenga cuenta RUT del Banco Estado, debe acercarse a cualquier sucursal de la entidad bancaria para realizar el cobro. Otro dato importante es que este beneficio se incorpora a los hijos de hasta 13 años de las familias de acogida, sin requisitos de pertenecer al Registro Social de Hogares. Esto último fue parte de una de las indicaciones al proyecto original. El bono de 30.000 pesos por hijo se suma a las medidas del Plan Chile Sale Adelante, impulsada por el gobierno, que ha entregado alivio directo a las familias frente a las fuertes alzas en los precios, principalmente internacional, de los combustibles. Vayan revisando la cuenta RUT. Aquellas personas que pertenezcan al 80% más vulnerable, ¿eh? Ojo, las personas que pertenecen al 80% más vulnerable del Registro Social de Hogares. 13 horas ya con 32, 13 horas 32 minutos en su radio Carnaval.
1: Anoche, mientras dormía con la joyería
0: Hall. Ah, esa la tenemos ya, sí está registrada esa. Sí, ya está guardadita ahí para que el jurado decida. 13 horas ya con 32, 1 de la tarde, 32 minutos en su radio Carnaval. Dice por acá, buenas tardes, ¿y cómo sé cuánto tengo de porcentaje? Tiene que revisar por su Registro Social de Hogares. Primero revise la cuenta RUT. Esto se está pagando a contar del viernes pasado. Son 30 luquitas por hijo. Si tiene 4, sería 3 por 4, 12, 120 luquitas. Ojo, son para los hijos, ¿ah? ¿Eh? Sí, pues son para los hijos.

0: revisando las principales informaciones a esta hora en su Radio Carnaval. Más informaciones relacionadas con fiestas patrias, con las rutas regionales nuevamente habilitadas tras los problemas de conectividad ocasionados por las lluvias. Autoridades y organismos de seguridad entregaron este martes el panorama de las carreteras de Antofagasta de cara al fin de semana largo de fiestas patrias. El estado de las vías fue uno de los puntos abordados durante un punto de prensa realizado en la Ruta 1 frente a Exponor, donde participaron el Seremi de Obras Públicas, José Pablo Fuentes, el Seremi de Transportes y Telecomunicaciones, Pablo Benandi, el capitán Juan Pablo Soto, de Carabineros, representante del Departamento de Seguridad Pública de la Municipalidad de Antofagasta, Cristian Bravo, y el gerente general de Autopistas Antofagasta, Emilio Ortiz. La actividad se desarrolló en el marco de la campaña de autocuidado vial Yo Decido Cómo Llegar, impulsada por la sociedad concesionaria Autopista Antofagasta y que estuvo orientada a entregar recomendaciones a quienes se desplazarán por las carreteras o acudirán a las ramadas durante el feriado. El Seremi del MOP, José Pablo Fuentes, señaló que las rutas de la región se encuentran habilitadas luego de que los equipos regionales lograran recuperar la conectividad en sectores del litoral y la cordillera que habían sido afectados por las condiciones meteorológicas, con especial impacto en Tocopilla y Taltal. Sin embargo, aclaró que persisten algunas condiciones particulares que deberán considerar quienes circulen por la región. En Ruta 1, tramo Tocopilla Norte, entre Tocopilla y La Aduana, la vía estará habilitada desde el día miércoles, o sea hoy, solo para vehículos menores y de emergencia entre las 8 y las 17 horas. Además, continúan trabajos en sectores de Ruta 5 y Ruta 24 Montecristo, por lo que el Seremi llamó a los conductores a respetar la señalización existente, mantener una velocidad controlada, realizar viajes en condiciones físicas y mentales adecuadas. El Seremi de Transportes y Telecomunicaciones, Pablo Benandi, anticipó que durante estos días se espera una mayor afluencia de pasajeros en los terminales de la región, tanto terrestres como aéreos. Por ello, recomendó planificar los viajes con anticipación, considerar tiempo necesario para llegar a los terminales, sumándose al llamado general al autocuidado para prevenir accidentes durante el fin de semana largo. Bueno, mucha gente se va, mucha gente llega. Unos se van, otros llegan. Otros llegan y se quedan. 13 horas ya con 36, 1 y 36. Buenas tardes.
1: Flaquito, buenas tardes. Oiga, no debe faltar la vieja que se haya gastado la pata de los cabros chicos ahí a tomar las ramadas.
0: Yo no quise decir nada. Yo no quise decir nada. Buenas tardes.
2: Acá en Baquedano mucha gente vulnerable. Bastante gente vulnerable. Qué pena, qué pena.
0: ¿Qué pena de qué? ¿Por qué? Una de la tarde con 36, 13 horas y 36 minutos. En su radio regalona, su radio Carnaval. Ya tengo acá esta consulta respecto del tema del beneficio, ¿eh? Buenas tardes.
3: Señora, las 30 lucas son para el cabro chico, no para usted, para que se vaya la rama Juanlota.
0: Ya tienen que revisar ahí su cuenta, Ruth. Este beneficio, reiteramos, está orientado a las personas que tengan el 80% de vulnerabilidad en el registro social de hogares. ¿Ya? Madres o jefes de hogar que pertenezcan al 80% más vulnerable del registro social de hogares. Ese es el principal y único requisito. Si tiene el 40% no recibirá nada. Si tiene el 80% revise la cuenta RUT. Trece horas ya con 38. en su radio regalona, su radio carnaval. Vamos a estar de sorteo mañana, sí, vamos a estar de sorteo mañana. Sí, sí. Oye, mañana. Mañana es un día especial. Oye, súper importante el tema de las compras. Porque mañana los locales trabajarán hasta cierta hora nomás, principalmente los supermercados, ¿ah? ¿Eh? Ojo con eso. Recuerde que el día 18 y 19 son feriados irrenunciables. Por lo tanto, el comercio mañana cierra más temprano. No ande a última hora. Ahora, si va a última hora, bueno, eso es ya cosa suya, ¿no, Mantel? Nosotros la avisamos. Te dijimos, polle. Una de la tarde con 39, 13 horas y 39. 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Buenas tardes.
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0: Vía online al 100, perfecto. Al aire estamos tiki-taka también. Buenas tardes.
5: ¿Cómo, flaco? Si mañana 17 recién, po.
0: Por eso, mañana 17. Mañana 17 el comercio cierra temprano. Los supermercados. Enchúfate. Aquí nos mandan lista de precios, a ver. Aquí nos mandan lista de precios. ¿Qué precios son estos? El asado carnicero sobre costilla, guachalomo, tapapecho, abastero, posta paleta, posta negra, posta rosada, lomo liso, lomo vetado, churrasco, punta picana, ganso, pollo ganso, asiento, punta paleta, choclillo, platea, palanca. ¿Sabes? Buenos precios, ¿ah? ¿Eh? 15.798 el lomo vetado. Bueno, para aquellos que comen lomo vetado. Me interesa el asado carnicero, 9.398, está bueno, ¿ah? ¿Eh? La sobrecostilla, 9.400. ¿A dónde sería esto, todo esto? Ah, pero por caja. Pero por caja esto. Dice al lado del correo. Ya. Se agradece el dato, ¿eh? Se agradece. Dice, buenas tardes, mañana el líder cierra a las 19.30. Sí, lo estamos diciendo, ¿eh? Mañana, sí, mañana funciona todo a media máquina. Si yo sé que el 18 es pasado mañana, estoy claro en eso. Pero mañana 17 funciona todo a media máquina porque el 18 es feriado irrenunciable. Sí.
6: Hola. Amigo, eso es muy importante. Mañana los super van a estar como, supongo, más o menos como hasta las 6 de la tarde.
0: 7 y media.
6: Y el mall igual. Uh-huh. Ahora, 18 y 19.
0: Cerrado.
6: Van a estar cerrados.
0: Correcto.
6: Así que no se vayan a meter a dar vuelta al mall porque no va a estar abierto, va a estar cerrado. ¿Ya? Eso, porque nos faltan los que van allá. ¿Y por qué cerraron?
0: ¿Ah? Oye, se agradece la información, ¿ah? ¿Eh? Claro que sí, pues feriado renunciable. Además que toda esa gente igual tiene derecho a pasar una fiesta pacha como corresponde. Buenas tardes.
7: ¿Qué estarán tomando esos que se confunden?
0: Buenas tardes.
8: Lo que van a sacar buena ganancia van a ser los negocios chicos, así que tienen que darle nomás a los chicos. 18 y 19 van a tener hasta ganancia esos días.
0: Es más, estoy que pongo un negocio chico, ¿ah? ¿Eh? 13 horas ya con 42, 1 de la tarde 42 minutos en su radio Carnaval. Dice por acá, flaquito, Santana, ¿cuál es el panorama de la banda? Ah, de la Santana Band. Bueno, mañana 17 estamos en Baquedano. Sí, mañana 17 estamos en Baquedano con la Santana Band. El 18 vamos a estar desde las 13 horas en el sector de las Ramadas, Exponor. En la fonda Las Parrilladas, donde Julito, vamos a estar ahí desde las 13 horas. Almuerzo familiar bailable. Vamos a estar amenizando ahí. Ramada, sector Exponor. Con la Santana Band. Y por la noche estaremos en Sierra Gorda. Claro que sí, hay doblete el 18. Por lo menos hay peguita. Adiós, gracias. 19, también estamos en Baquedano, creo.
7: Van a tener harta pega los clandestinos.
0: Clandestino. Sí, el día 18, ahí en la ramada Exponor, vamos a estar con la Santana Band en las parrilladas donde Julito, desde las 13 horas, 1 de la tarde. Ahí estaremos con la Santana Band, Band, Band.
2: Vaya a venir a Baquedano, flaquito Santana, te estaremos esperando con las puertas bien abiertas.
0: Sí, vamos a estar ahí con la Santana Band en Baquedano. Hay harta peguita con la banda. Dice, además se va a contar con la animación de Lalito Rojas en Baquedano y Sierra Gorda. Mira, el coleguita también va a estar allá. Y no me avisaste. Buenas tardes.
9: Ah, ¿van a entrar en la Exponor? A lo mejor si tengo suerte los puedo conocer.
0: Vamos a estar ahí en las parrilladas de donde Julito se llama la fonda. El día 18. El día 18 desde las 13 horas, 1 de la tarde. Buenas tardes.
7: Ahí en mi pobla hay una que le dicen la clandestino.
0: Dice acá, y en tal tal, no, en tal tal no. No nos llamaron de tal tal. Buenas tardes.
7: Por lo que dice la señora de Baquedano, parece que allá venden vino la geisha.
0: ¿Cómo así? Como dijo el gringo, I am not understand. No entendí. 13 horas ya con 45, faltan 15 ya para que sea las 14 horas, 2 de la tarde. 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Revisando las principales informaciones a esta hora de la tarde.

0: amables oyentes del deporte. ¿De qué deporte es el deporte? De este deporte. Bueno, vamos a la franja deportiva. ¿Cómo está mi querido Pedro, mi querido Sergio, mi querido Miguel, mi querido José? ¿Cómo están todos? Oiga, Deporte Antofagasta lamentablemente no pudo, ¿ah? San Luis de Quillota derrotó por 2-1 a Deportes Antofagasta. Esto fue ayer por la tarde en el estadio Lucio Fariña. Bueno, esto válido por la fecha 26 de la Liga de Ascenso. Los dirigidos de Marcoleta cierran otra fecha sin conocer triunfo. Y con esto quedan atrás en la carrera por alcanzar el título y el ascenso directo. Solamente le queda como opción entonces el tema de liguilla. Con esta derrota, Deportes Antofagasta quedó en la quinta posición con 38 puntos. San Luis suma 41 unidades, quedando en la tercera posición a un punto de Cobreloa. Cobreloa que ayer presentó técnico nuevo y ya están trabajando de cara al torneo. Pero llamativo lo de Deportes Antofagasta, sumó otra fecha sin conocer triunfos, quedando atrás en la carrera de alcanzar a los líderes y tal vez también del ascenso directo. Partido jugado la tarde de ayer, donde lamentablemente perdió Deporte Antofagasta. Próximo rival de los Pumas. Próximo rival de los Pumas. Bueno, por Copa Chile el miércoles 23. Por Copa Chile el miércoles 23 de septiembre, Iquique jugando con Antofagasta por Copa Chile. Por Copa Chile el próximo partido, ¿eh? Miércoles 23. Y después de Copa Chile. Claro, Copa Chile se jugaría el miércoles 23 y el domingo 27, partido de vuelta Antofagasta y Iquique. Por el torneo oficial de la B, el 4 de octubre, Antofagasta recibe a Rangers de Talca. El día 4 de octubre se retoma el torneo de la B, donde Antofagasta recibe a Rangers de Talca. El 11 de octubre Antofagasta juega con San Marcos de Arica. Esas son entonces las fechas más próximas o los partidos más próximos que deberá enfrentar Club Deportes Antofagasta. ¿De qué deporte es el deporte?
1: ¡De deporte!
0: La información deportiva. Buenas tardes.
2: Hola, Flaquito. Escuchando desde acá, desde Iquique, 100 al 100 online. Iquique. Oye, habría que preguntar por el estado de salud de Chapita Díaz.
0: ¿Ya?
2: Sufrió un fuerte golpe en su cabeza.
0: Bastante conmocionado.
2: Habría que saber el estado que se encuentra hoy, a ver si está para el próximo partido. Abrazo, saludos.
0: Un abrazo, sí. No tenemos información al respecto, pero fue bastante compleja la situación vivida en el partido de ayer, ¿eh? Incluso hubo pérdida de conocimiento. Vamos a averiguar el estado de salud. Buenas tardes.
3: Es que lo van a esperar con las puertas abiertas. Yo había escuchado.
0: No sea así, por favor, pero ¿cómo?
3: ¿Cómo habrá sufrido el amigo Mauricio? Tandan ver, estar con reposo, en descanso, tiene que haber pasado más rabia que otro poco.
0: Por el partido del CDA. Saludos a la tía Rosa. Saludos a la tía Rosa. Mueve la antena, tía Rosa. Tía Rosa, mueve la antena, tía Rosa. Ya estamos al 100%, tía Rosa. Estamos al 100%, tía Rosa, sí. Estamos tiki-taka. Ya 13 horas 50 minutos en su radio regalona, su radio carnaval. Ahí estaba entonces la información deportiva. Vamos a estar mañana con los sorteos, ¿ah?, de los concursos, tanto en el matinal como también el espacio de noticias. Dice Flaquito, con Rangers es un partido pendiente. Si el partido pendiente, la fecha que fue suspendida producto del mal tiempo. Buenas tardes.
4: El que también perdió el conocimiento es el presidente. Dijo que el reloj de Flores estaba en Valparaíso.
0: ¿Dónde fue eso? Buenas tardes.
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0: ¡Uy, uy! ¡Uy, uy! Listo, ahí la archivamos. Sorteo mañana, sorteo mañana. Ahí la archivamos, la archivamos. Ya con 52 minutos. Estamos llegando a la parte final del informativo central de su radio Carnaval. Así es. Un abrazo a toda la gran sintonía. Ojalá sí que no se nos vaya la energía en la tarde, ¿eh? Claro, en la mañana hubo un corte de luz también otra vez. Ojalá que más tarde no. Un abrazo tremendo a toda la gran sintonía de Radio Carnaval. La que más escucha.
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7: Junto al feo y al bonito, en la hora del manji, fueron las noticias en el inconfundible estilo de su Radio Carnaval.
6: Por su compañía, muchas gracias. Y siga poniéndole el hombro junto a la radio que más escucha. Buenas tardes.
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0: Revisión de los datitos económicos a esta hora de la tarde en su radio regalona, su radio carnaval. Oyarzún Michea Limitada necesita mecánico, soldador mecánico, soldador y u operador de grúa horquilla con licencia clase D vigente. Todos con experiencia en el cargo, residencia en Antofagasta. Turno 4x3 sujeto a cambio 7x7. Los interesados enviar currículum vía WhatsApp más 569-4281-5213. Más 569-4281-5213. O al correo asistente@omingeneria.cl. asistente@omingeneria.cl. Empresa LC Seguridad necesita contratar operadores de dron para pequeña minera en la ciudad de Antofagasta. Turno 7x7 rotativo, sueldo líquido de 1,000,000 pesos. El operador debe contar con los cursos obligatorios DAN 151, operaciones de RPAS sobre áreas pobladas, DAN 91, reglas del aire, meteorología, aerodinámica y NOTAM. Los interesados contactarse al 95409-7140. 95409-7140. Llamar de 8:30 a 13:30 horas. Empresa LC Seguridad necesita contratar supervisor con curso al día y a la vez que sea exfuncionario de las Fuerzas Armadas. Se ofrece sueldo líquido 1,200,000 pesos para pequeña minera ubicada en Antofagasta. Los interesados contactarse al 95409-7140. 95409-7140. Llamar de 8:30 a 13:30 horas. Crispieri Importadora Limitada necesita chofer clase A4 para carga y descarga de materiales de construcción. Los interesados presentarse en calle Bolívar 743, Bolívar 743, con antecedentes en horas de oficina. Se necesita contratar operador mecánico de módulos de transporte con técnico nivel medio o superior en mecánica automotriz, mantenimiento industrial o carrera afín. Experiencia de 3 años en la operación de equipos especializados y o modulares. Experiencia desde 2 años en mantenimiento básico a equipos especializados. Disponibilidad para trabajar en turno 6x1 en sector La Negra. Licencia clase B o D, o ambas. Oferta laboral para residentes en Antofagasta. Los interesados enviar currículum actualizado al correo selección@err.cl. selección@err.cl o llamar al más 569-8458-8702. Más 569-8458-8702. Se necesita conductor de tracto camión con experiencia al menos de 1 año en transporte de carga. Debe contar con licencia A2 ley antigua, 18.290 o licencia A5, deseable conocimientos en minería y dominio de semirremolques. Extranjeros con residencia temporaria vigente o definitiva. Disponibilidad para trabajar en turno 6x1. Los interesados en enviar currículum actualizado al correo seleccion@err.cl o enviarlo vía WhatsApp más 569-8458-8702. Más 569-8458-8702. Se necesita mecánico con técnico nivel medio o superior en mecánica automotriz, mantenimiento industrial o carrera afín con experiencia de más de 2 años en mantenimiento de tractocamiones y semirremolques. Conocimientos comprobables en diagnóstico y reparación de sistemas complejos. Disponibilidad para trabajar por turno 6x1 en sector La Negra. Los interesados enviar currículum al correo seleccion@err.cl o al más 569-8458-8702. Se necesita encargado de taller. Se necesita encargado de taller con técnico nivel superior en ingeniería mecánica automotriz. Maquinaria pesada o carrera afín. Licencia clase B, experiencia al menos de 2 a 3 años en cargos similares. Salud compatible con altura física. Disponibilidad para trabajar en jornada 6x1. Los interesados enviar currículum actualizado al correo seleccion@err.cl o enviar WhatsApp más 569-8458-8702. Más 569-8458-8702. Se necesita asistente de coordinación con amplio conocimiento de la región y manejo de PC nivel técnico y conductores, conductoras mayores de 35 años en turnos 5x2 y 6x1. Conocimiento de la región y mineras de la zona. Experiencia comprobable. Interesados en enviar currículum al correo postulaciones.2507-2026@gmail.com. Se necesita operador torno CNC con experiencia. Los interesados en enviar currículum vía WhatsApp más 569-4197-9600. Más 569-4197-9600. Se vende casa en sector norte, ubicado en condominio Vista Hermosa 6, 4 dormitorios, 3 baños, living, comedor, cocina amoblada, logia, patio con quincho para asado, estacionamiento para 2 autos, valor 6.300 UFs conversables. Llamar al 95309-4736 con la señora Teresa. 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Y es todo en cuanto a datitos a esta hora de la tarde en su radio regalona, su radio carnaval.
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11: Esta es
13: la hora. En la Carnaval ya son las 14 horas con 5 minutos.
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0: Esta es la hora. En la Carnaval ya son las 14 horas con 30 minutos.
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2: Esta es la hora. En su radio regalona ya son las 15 horas con un minuto.

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Esta es la hora. En su radio regalona ya son las 15 horas con 30 minutos.

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1: ¡Hey! ¡Hey! 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
2: Revisión de los datitos económicos a esta hora de la tarde en su Radio Regalona, su Radio Carnaval. Oyarzún Michea Limitada necesita mecánico, soldador mecánico, soldador y u operador de grúa horquilla con licencia clase D vigente. Todos con experiencia en el cargo, residencia en Antofagasta. Turno 4x3 sujeto a cambio 7x7. Los interesados enviar currículum vía WhatsApp más 569-4281-5213. Más 569-4281-5213. O al correo asistente@omingeneria.cl. asistente@omingeneria.cl. Empresa LC Seguridad necesita contratar operadores de dron para pequeña minera en la ciudad de Antofagasta. Turno 7x7 rotativo, sueldo líquido de 1 millón de pesos. El operador debe contar con los cursos obligatorios DAN 151, operaciones de RPAS sobre áreas pobladas, DAN 91, reglas del aire, meteorología, aerodinámica y NOTAM. Los interesados contactarse al 95409-7140. 95409-7140. Llamar de 8:30 a 13:30 horas. Empresa LC Seguridad necesita contratar supervisor con curso al día y a la vez que sea exfuncionario de las Fuerzas Armadas. Se ofrece sueldo líquido 1.200.000 pesos para pequeña minera ubicada en Antofagasta. Los interesados contactarse al 95409-7140. 95409-7140. Llamar de 8:30 a 13:30 horas. Crispieri Importadora Limitada necesita chofer clase A4 para carga y descarga de materiales de construcción. Los interesados presentarse en calle Bolívar 743, Bolívar 743, con antecedentes en horas de oficina. Se necesita contratar operador mecánico de módulos de transporte con técnico nivel medio o superior en mecánica automotriz, mantenimiento industrial o carrera afín. Experiencia de 3 años en la operación de equipos especializados y o modulares. Experiencia desde 2 años en mantenimiento básico a equipos especializados. Disponibilidad para trabajar en turno 6x1 en sector La Negra. Licencia clase B o D, o ambas. Oferta laboral para residentes en Antofagasta. Los interesados enviar currículum actualizado al correo selección@err.cl. selección@err.cl o llamar al más 569-8458-8702. Más 569-8458-8702. Se necesita conductor de tracto camión con experiencia al menos de 1 año en transporte de carga. 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Se necesita mecánico con técnico nivel medio o superior en mecánica automotriz, mantenimiento industrial o carrera afín con experiencia de más de 2 años en mantenimiento de tractocamiones y semirremolques. 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Se necesita encargado de taller. Se necesita encargado de taller con técnico nivel superior en ingeniería mecánica automotriz. 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De 2 a 3 años en cargos similares. 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Se necesita asistente de coordinación con amplio conocimiento de la región y manejo de PC nivel técnico y conductores, conductoras mayores de 35 años en turnos 5x2 y 6x1. Conocimiento de la región y mineras de la zona. Experiencia comprobable. Interesados enviar currículum al correo postulaciones.2507-2026@gmail.com. Se necesita operador torno CNC con experiencia. Los interesados enviar currículum vía WhatsApp más 569-4197-9600. 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Y es todo en cuanto a datitos a esta hora de la tarde en su radio regalona, su Radio Carnaval.
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0: 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Esta es la hora.
1: Esta es la hora en su Radio Carnaval, 16 horas, 4 de la tarde.
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0: ensayo de la del desfile. Creo que estaba mirando a las cámaras de investigaciones para que lo hagan tira.
1: ¡Qué patio tan gorreado con la música que empezó el programa!
2: ¡Estúpido!
1: Pues está rellenando.

0: original, rey de los micrófonos y solicitado por todas las municipalidades para sus grandes eventos. En este día miércoles, ¿qué más? El regalón. Yanito Panchetti Scott. Adelante, estudio.
1: Hoy día miércoles no se trabajaba a mediodía. Menos mal me fueron a buscar, yo pensé que hoy día trabajábamos mediodía nomás. ¿Cómo están ustedes? ¿Qué tal? Gusto de saludarles. Bienvenidos y bienvenidas a la tarde estelar. En este miércoles 16 de septiembre estamos completamente en vivo y en directo. Son las 10:30 de la mañana. Son las 4:16, aquí le estamos acompañando junto a este maravilloso equipo. Gracias, Jimito Jameta, ahí en la voz en off. Leito Rojas en la producción general. Ya no olviden nuestras redes sociales, Facebook, Instagram, Radio Carnaval FM. Estamos también en la transmisión satelital de este programa para llegar a Arica, Punta Arenas, con don Rodrigo Silva aquí en la puesta satelital. Y nuestro móvil, nuestro reportero en terreno, Luis Felipe Vera Leal. Me llegó un video del móvil zapateando ayer. Oye, no mandó ni una noticia, pero puta que zapateó el móvil. Oye, el móvil bueno va a zapatear. Tenemos aquí los registros. Hay un registro audiovisual que nos ha llegado por una persona anónima a la central de la Radio Carnaval FM. En la escuela de los Perales. Oye, cómo mueve el pañuelo, el móvil. No, Luchito, me tenés que enseñar a bailar cueca. Oye, mira, Luis Felipe. No, tiene buen destino. No, mira. Bueno, la escobilla. Mira cómo mueve el pañuelo. No, y se pasó. Ya, nos llegó un registro aquí. No, lamentablemente ustedes no pueden verlo.
2: Estúpido.
1: Estoy como el... ¿Cómo se llama? Mauricio Israel, viendo el diario. Nos llegó un registro audiovisual de nuestro móvil zapateando ahí, sacando la cara. Muy bien, muy bien. Muy bien. Felicitaciones a Luis Felipe. Felicitaciones. Nos llegó un WhatsApp también de la casa de los Perales. Dice, aquí en la casa podría zapatear igual. Ah, bueno. Bueno, no nos queremos meter ahí, ¿ah? Sí, estamos listos ya. Tenemos reunión mañana. Reunión mañana para conseguir el permiso por las fiestas patrias.
3: No está ahí en real por Jimmy diciendo número uno.
4: Compadre Yanni, parece que usted está enojado.
1: ¿Por qué?
4: Porque estaba reclamando a la hora de una por el aguinaldo y no sabe nada que te lo checaron a la señora.
2: ¡Así no!
1: Me pasaron por agua tía con el aguinaldo. Eso nomás te digo.
5: Ay, ni Felipe, baila cueca ahora, ni Felipe.
1: Oye, que se ponen celosos. Y baila bien bonito Luis Felipe la cueca. Nos vimos como zapateada, no alcanzamos a llegar ahí. Pero bien, le puso todo el talento. Ya.
4: Oíste, cerquito desgraciado que te hicieran tira las tiras. Ay, ay, ay.
1: Anda,
4: viejo caliente.
1: Andaba viendo el... ¿Cómo se dice? Andaba viendo el ensayo de la parada. Saludos a JC, muy buenas tardes, feliz, contento. Ayer se ofreció para ir a Santiago a buscar un familiar para las fiestas patrias. 6 horas se demoró en la vuelta. Parece que el familiar va a tener que devolverse solito. Ya, armamos la fonda ya, ¿o no? ¿Están listas las banderas? ¿Compraron el pipeño? ¿Compraron el helado de piña? ¿Está listo el carbón para armar la fonda ahí en la casa? ¿No? ¿La familia? Sí. Suban el volumen nomás a la carnaval, entonces estamos en 18 ya en la tarde estelar.

0: mujer diferente cada noche.
1: Cada noche, oye, cada noche de fiesta costumbrista.
0: No, no aguantan más de una noche, ¿viste?
1: No, no les da para las tres seguidas. No les da, viejito, no les da. Con una y al otro día a aprender a caminar. Ah. Mi corazón no espera por ti. Ustedes me hacen hablar de más.
2: Ya, compadre, ya ni ahí va una payita. Póngale ahí con la guitarra en do mayor.
1: Do mayor, ya, espérenme.

0: resfrío que me tiene para la cagada.
1: Compadre, ya ni iba a comer distintas empanadas los tres días.

0: Buenas tardes, don Gianni.
1: Hola, buenas tardes.
0: Oiga, ayer viendo al Instagram,
1: ¿ya?
0: Salió donde estaba el señor Jimmy Yamet.
1: ¿Ya? ¿En la tele?
0: Yo pensé que era más joven. Pensé que era más joven el Jimmy Yamet.
1: Ya.
0: O la tele está envejeciendo también.
1: Sí.
0: Así como la tele engorda un poquito y
1: pues, pensé que claro.
0: La tele está envejeciendo.
1: Sí, también puede ser, ¿ah? Pues.
0: Le quitaba la pera a don Jimmy Yamet.
1: Sí, eso sí, eso sí, eso sí, eso sí. Eso sí. Bueno, son los nervios la primera vez en la tele. Yo encuentro que lo hizo espectacular. Ya, son las 4 de la tarde con 27 minutos. 4 de la tarde con 27 minutitos en este día miércoles 16. Sí, no lo puedo creer. 16 de septiembre. Ya, si hace poco nos estábamos dando el abrazo de Año Nuevo, oye. Y ahora estamos celebrando aquí las fiestas patrias. Muchas empresas mañana no trabajan. Hoy día están con alguna cosita, con algún convite. Yo me tuve que parar. Hoy estábamos aquí comiendo empanaditas de la Zaragoza, comiendo sopaipillitas, calzones rotos de la Rosy, tomando chichita aquí con todos los chiquillos. Hoy estamos celebrando ya en la antesala de la fiesta patria, pues claro. Así que le mandamos un saludo a todos los chiquillos ahí de las empresas mineras, de las empresas de transporte, de las empresas de logística, los que están en la obra, los chiquillos ahí, todos los administrativos, todos los que están desde hoy día celebrando, por supuesto, este 18 de septiembre, las fiestas patrias, el cumpleaños de Chile.
2: Oye, viejo, ya estoy que me voy hoy día para Quintero. Me pico las patas para ir a reconocer cancha para el baile.
1: Ay, ay, ay.
2: Voy a patear, ay, ay, ay, ay, viejo.
1: Vamos a ir a echar polvo. Vamos a tirar polvo allá. Hoy día pasó el camión al GIE, estaban tirando agüita para que no echéis tanto polvo ahí en la cancha.

0: Esta es la hora. Esta es la hora en la Carnaval, 16 horas con 32 minutos.
1: ¡Anímese, compadre, a tirarse una buena paya! Mientras comemos todos juntos una rica malaya. Mientras comemos todos una rica malaya, préndase la Carnaval, que es la que siempre me acompaña. ¡Uy, uy!
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0: Si usted está buscando peguita, ahora vamos con la lectura de los datitos en su Radio Carnaval. 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
1: Revisión de los datitos económicos a esta hora de la tarde en su Radio Regalona, su Radio Carnaval. Oyarzún Michea Limitada necesita mecánico, soldador mecánico, soldador y u operador de grúa horquilla con licencia clase D vigente, todos con experiencia en el cargo, residencia en Antofagasta, turno 4x3 sujeto a cambio 7x7. Los interesados enviar currículum vía WhatsApp más 569-4281-5213, más 569-4281-5213 o al correo asistente@omingeneria.cl. asistente@omingeneria.cl. Empresa LC Seguridad necesita contratar operadores de dron para pequeña minera en la ciudad de Antofagasta. Turno 7x7 rotativo, sueldo líquido de 1 millón de pesos. El operador debe contar con los cursos obligatorios DAN 151, operaciones de RPAS sobre áreas pobladas, DAN 91, reglas del aire, meteorología, aerodinámica y NOTAM. Los interesados contactarse al 954-09-7140. Llamar de 8:30 a 13:30 horas. Empresa LC Seguridad necesita contratar supervisor con curso al día y a la vez que sea exfuncionario de las Fuerzas Armadas. Se ofrece sueldo líquido 1.200.000 pesos para pequeña minera ubicada en Antofagasta. Los interesados contactarse al 954-09-7140. 954-09-7140. Llamar de 8:30 a 13:30 horas. Crispieri Importadora Limitada necesita chofer clase A4 para carga y descarga de materiales de construcción. Los interesados presentarse en calle Bolívar 743, Bolívar 743, con antecedentes en horas de oficina. Se necesita contratar operador mecánico de módulos de transporte con técnico nivel medio o superior en mecánica automotriz, mantenimiento industrial o carrera afín. Experiencia de 3 años en la operación de equipos especializados y o modulares. Experiencia desde 2 años en mantenimiento básico a equipos especializados. Disponibilidad para trabajar en turno 6x1 en sector La Negra. Licencia clase B o D, o ambas. Oferta laboral para residentes en Antofagasta. Los interesados enviar currículum actualizado al correo selección@err.cl. selección@err.cl o llamar al más 569-8458-8702. Más 569-8458-8702. Se necesita conductor de tracto camión con experiencia al menos de 1 año. En transporte de carga debe contar con licencia A2, ley antigua, 18.290, o licencia A5, deseable conocimientos en minería y dominio de semirremolques. Extranjeros con residencia temporaria vigente o definitiva. Disponibilidad para trabajar en turno 6x1. Los interesados enviar currículum actualizado al correo selección@err.cl o enviarlo vía WhatsApp más 569-8458-8702. Más 569-8458-8702. Se necesita mecánico con técnico nivel medio o superior en mecánica automotriz, mantenimiento industrial o carrera afín con experiencia de más de 2 años en mantenimiento de tractocamiones y semirremolques. Conocimientos comprobables en diagnóstico y reparación de sistemas complejos. Disponibilidad para trabajar por turno 6x1 en sector La Negra. 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Se necesita encargado de taller. Se necesita encargado de taller con técnico nivel superior en ingeniería mecánica automotriz. Maquinaria pesada o carrera afín. Licencia clase B, experiencia al menos de 2 a 3 años en cargos similares. Salud compatible con altura física. Disponibilidad para trabajar en jornada 6x1. 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Más 569-8458-8702. Se necesita asistente de coordinación con amplio conocimiento de la región y manejo de PC nivel técnico y conductores, conductoras mayores de 35 años en turnos 5x2 y 6x1. Conocimiento de la región y mineras de la zona. Experiencia comprobable. Interesados, enviar currículum al correo postulaciones.2507-2026@gmail.com. Se necesita operador torno CNC con experiencia. Los interesados, enviar currículum vía WhatsApp más 569-4197-9600. 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Y es todo en cuanto a datitos a esta hora de la tarde en su radio regalona, su radio carnaval.
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bien cuidadas las gallinitas por el gallito Yanni. Saludos a mi gallinita de Los Perales. 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Horario continuado hasta las 20 horas. 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

Saludos, amigo Yanni. Felices fiestas patrias. Desde Antofagasta, los saludos del Debbie. Un abrazo grande y muchas bendiciones. Acá lo estamos escuchando en la playita con mi familia. Y estamos aprovechando de recrear un poquito la vista. Ya, oye, pero que sea un poquito nomás, un poquito nomás. Saludos al amigo Dave. Buena camiseta se sacó el Dave. Buena camiseta. La del Inter de Miami. Grande Messi, grande Messi. Anda para allá, bobo, anda para allá. Anda para allá, bobo, anda para allá, bobo. Saludos al Dave. Está en la playita el Dave. Con la familia. Mira qué lindo. Oye, la suerte de algunos. Y uno aquí secándose.

0: pongámoslo en las payitas. Sí, pongámoslo en las payitas. Usted puede mandar su falla al WhatsApp más 569-9965-4783. Más 569-9965-4783. El WhatsApp de la tarde estelar. El WhatsApp del Tóquelo al tirito de la radio Carnaval. De ahí nos vamos a ir con una peguita también, ¿no? Sí, va que parezca 18 la cosa.
1: Luego, perito, pégame el punteo nomás. Estas son sanitas, sanitas.
0: Estoy listo, estoy listo.
1: Tengo tres casas sin techo. Esa es toda mi fortuna. Si tú te casas conmigo, te echaría una. ¡Uy, uy! Luego, perito, tengo otro peguita, otro peguita.
0: Ya. ¿Esta es mejor que la primera o no, mando? A ver si le pongo más ganas al guitarreo, al punteo.
1: Brindo por Becho Becho, ay, que le gusta el choripán. Qué lindo. Pero siempre come la longaniza y deja de lado el pan.
0: Uy, uy. Ese no es mentira. Estaba agarrando el choclo, estoy como el Jimmy. Oye, y esa no es mentira. Ya.
1: Ya, compadrita, seguimos con la otra.
0: Ya, vamos con la otra. Con esta te tengo fe. Ya. Con esto, ¿qué van a pensar en la carnaval de Antofagasta? Que vuelve el Julio, van a decir, que vuelve el Julio. ¿Cuándo vuelve el Julito? Las payas fome, ¿cuándo vuelve el Julito? Póndele gana, pues. Oye, tenemos que quedar bien con las payas, pues.
1: Del cielo cayó un cigarro. Ah. Del cigarro cayó ceniza.
0: Qué lindo.
1: Ni que hoy ni mañana te falte la longaniza.
0: Uy, uy. La longaniza para el choripán, muy bien. Vaya a tomar agua nomás. Vaya a tomar agua nomás.
2: ¡Hola, pica genia, aquí tu amigo Rajín! ¿Cómo estás tú? Yo enterar que a ti gusta mucho empanadas.
0: Sí, yo comer mucho empanada, Rajín. Tener dato de benzina barata. Subió la benzina, Rajín. Tener dato de benzina
2: barata. Empanadas muy buenas, ¿sí? Con muchos olores distintos.
0: Ah, ¿sí? Olores distintos.
2: Tengo empanada de ruda, empanada olor a ajo. Hola. Empanada olor a sobaco. Esa buena para tú. Ah, tú me encargas.

0: con el Jenny. ¿Cómo está, amigazo?
1: Hola, ¿qué tal, mamá?
0: Bien bueno el video. Nunca lo vimos. Oye, Jenny, saludito aquí desde la Perla del Norte, desde la Santo Fagasta, 96.5, reportando sintonía.
1: Buenísimo, buenísimo, buenísimo.
0: Y no sabía que te gustaba la parada.
1: La parada.
0: Cotito, saludos, saludos, el Javi Javi.
1: La parada militar, amigo, no me dice.
0: Mira, nosotros deseamos tener el aceite, Jenny.
1: Ah, bueno.
0: Con los chiquillos de Metel, Telecomunicaciones, que trabajamos con una empresa, no voy a decir, pero está fusionada.
1: Claro, ok, perfecto. Claro, claro, entendí, muy bien, muy bien, muy bien, muy bien, muy bien, muy bien. Saludos, Javi. El Javi me pidió esta cuequita para ponerse a bailar con los compañeros. Él es la China.

0: las cositas de My One. Faltan 4 minutos para las 5 de la tarde, 4 minutos para las 5. Aquí estamos en la fonda de la Carnaval, fonda que fue oficialmente inaugurada el 1 de septiembre. Nosotros a estas alturas del mes ya no queremos más, compadre. Nosotros inauguramos, yo le dije a los muchachos aquí, yo creo que el 1 de septiembre debe ser muy luego para inaugurar la fonda. Me dijeron, vos ponele nomás, ponele. No, nosotros a estas alturas ya no queremos celebrar más. Oye, si tenemos la mesa aquí todavía llena de cosas. Oye, nos queda chicha por aquí, nos quedan empanaditas de pino. El pebre nos queda también. Vamos a comer pebre toda la tarde. Ay, ya, oye, DJ Michael, tírate el tufo para los ojos. El tufo para los ojos. Claro, entonces, son muchos días. La gente recién hoy día empieza más o menos algunos a celebrar. Otros mañana, pues. Pero lo importante es celebrar con su Radio Carnaval, que va a tener una programación espectacular durante todos estos días.
1: Sí. Mañana vamos grabado.
0: Mañana va a estar el Juaco. Mañana va a estar Juaquito. A las 4 de la tarde. Ya, perfecto. Me dicen que no saben si van a quedar sopaipillas hasta mañana o qué. Parece que está mala la cosa para Macul y la Pamelita de Echeverry se está comiendo toda la sopaipillas. Ella es más de sopaipilla que de empanadita.
2: Una vieja en un gallinero.
0: ¡Ah, la falla!
2: Mató de un pedo sin pollo. Me cagó la vieja diabla. ¡Que tenía fuerza en el hoyo! ¡Uy, uy!
0: Me gustan estas payas que son muy didácticas, muy educativas. Son muy educativas. Se las voy a enseñar a mi hija, yo que tiene 6 años, para que el lunes cuando vaya al colegio le recite todas estas payas a las mises.
3: Brindo por mi compadre Gianni Manchetti.
0: Muchas gracias.
3: De la fiesta costumbrista va a animar. Ten cuidado con esa empanada, gallito, que en la noche te pueden salir a penar. ¡Uy, uy!
0: ¿Cuál de todas las empanadas, mijita? ¿Cuál de todas las empanadas se refiere usted, señor?
4: ¡Eso!
0: Oye, el otro día Marquitos Bielo me mandó una paya buena.
5: Brindo por el 18.
0: Mira.
5: Con asado, chicha y empanada. Celebramos la tradición con la gente y la gallá. Se desborda la alegría entre artistas y famosos, con sabores de la patria que nos dejan orgullosos. Con fervor y patriotismo y el corazón jubiloso, alzo mi copa de merlot con un brindis sin parar por Gianni Panchetti Scott, locutor de la Carnaval Mierda. ¡Salud!

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6: Esta es la hora. Esta es la hora en su Radio Carnaval, 17 horas con 3 minutos.
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0: A ver.
1: Un fuerte aplauso para todas las lolas presentes.
0: Ah, por supuesto. Vamos, un aplauso para la chiquilla, un aplauso. Un aplauso para la familia
1: chévere. Chicas, antes que nada, tengo que decirles una sola cosa.
0: Sí.
1: Que ustedes son lindas.
0: Eso sí, verdad.
1: Hermosas.
0: Sí.
1: Encantadoras.
0: Por supuesto.
1: Ricas.
0: Ah, te pusiste ya.
2: Ay, vaya viejo.

Esta es la fonda de la radio Carnaval. Precios módicos, tenemos baratito, 7.500 la empanada, 12.500 el anticucho.

0: lo dijo una monja en un tople. Porque... no hacía broma. Saludos, Messi, Messi.
1: Niños, no empiecen a tomar chicha y terremoto tan luego, por favor.
2: Por favor, por favor, por favor, por favor. Viendo por los chicuchos
3: de carne. Y por los chicuchos de pollo. También brindo por los perfumes para que nací pasado hoy.

0: tumbadito. 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
1: Hoy te he visto con tus libros caminando.
0: ¡Baila Gabrielito! ¡Baila Gabrielito! ¡Eso!
1: ¡Póngale
0: besitos,

0: buena, compadre Yanni.
1: Buena, buena, buena, buena.
0: Acuérdese, ¿de antes qué? De irse a Quintero a animar, deje el pastito regado, oiga. Se veía muy lindo con su delantal el otro día regando. Póngase un mix del proyecto Power, mi rey.
1: Vale.
0: Aquí en el Uber.
1: Bueno, lo pusimos ayer, ¿no?
0: Oiga, compadre, hablando de anticuchos de empanada que van a tener en la fonda.
1: Sí.
0: Y la bolsita de sala, ¿cuánto va a estar?
1: 5,000.
2: Brindo por la chicha y brindo por la empanada. Y brindo por mi compadre Yanito, que mañana la fiesta costumbrista va a tener un éxito total.
1: Allá voy, Quintero, fiesta costumbrista. 17, 18, 19, Alanis Lagos, Coqui, su banda tropical, Leo Rey, los históricos del Sound, Viking 5, agrupación Marin y mucho más.
3: ¡Atención!

0: Hoy día va a haber metido todo tipo de paña, ¿cierto?
1: Todo.
2: En seguigüelas y acordeón, en guitarras y guitarrón, hay un álbum que se llama Cimarrón. Lo embellen a Cachá de Viejo y en César está ahí vos, tonto.
3: Estúpido.
4: Pachuco bailarín, marca el paso.
5: ¡Yeah! Están dando la hora de China ahora.
6: Buenas tardes, Gianni Banchete.
1: Hola, qué
6: gusto
1: tardes.
6: Saludarte por acá. Te saluda Osito.
1: Y aquí está
6: normal, trabajando hasta las 6 de la tarde.
1: Normal.
6: Este día martes.
1: Mira, buena.
6: Perdón, miércoles.
1: No hay que puedan creer que el programa está grabado.
3: Estúpido.
1: Hoy día es miércoles 16 de septiembre, 5 de la tarde, 22 minutos.
6: Saludos para toda tu gente, para todo el público que está sintonizando la carnaval, la número 1, Litoral Central. El Osito les quiere mucho, muchas bendiciones.
1: Ya.
6: Feliz 18, abrazos por detrás. Chao, besitos para ti.
1: Abrazo por allá. A todos los niños los quiero mucho. A todos los niños los quiero mucho.
3: Gianni, consulta, cuando termina la fonda, ¿vamos a poner a chiquilla?
7: Mira, ¿sabes qué? Se me perdió todos los contactos de Falopa.

0: querido Tavi, un abrazo grande al cielo.
1: Oye, el Sporting ya está abierto ya para que vaya a correr la carrera el caballito ese. Me encanta que le pongan las espuelas de tonto. Y ay, que está losito. Ay, losito.
0: Hola amigo Yari, DJ Mike, que le puse tarde de trabajo. Muchos cariños, ahí está. Bien, preparándose la Marita Tapia. Un abrazo grande, Marita. Mil besos, abrazos, bendiciones y cariños para ti.
2: Buenas tardes, Yanni.
0: Hola, buenas tardes.
2: Buena música. Pues, ¿qué pasa hoy día?
0: Sí, ¿no? DJ Michael, el que le pone aquí todo el talento.
2: El folclore, vale.
0: Sí. Nos vemos. Tenemos de todo.
2: No te voy a ver en el grupo Nietzsche.
0: Ya. ¿Tiene cueca el grupo Nietzsche o no? Para el... Podría decir, claro, una cuequita del grupo Nietzsche, compadre. Nunca falta.
3: Sí. Buenas tardes, Yanni. Buenas tardes. Que tenga un lindo día, Yanni Panchetti. Saludos de Tocopilla, Ana Veroisa.
0: Anita, linda.
3: Saludos a todos los carnavaleros, a todos y a los carnavaleras. Saludos. Que pasen un 18 de septiembre muy bonito.
0: Del Juan.
3: Saludos,
0: Anita Veroisa.
3: A todos. Los Tocopillanos, Antofagasta y de todo Chile.
0: Villano.
3: La mejor radio.
0: Sí, pues. La

0: ¿Gano combustible?
1: Sí, necesito combustible para fiestas patrias. ¿Algún dato de un petróleo barato? Petróleo barato.
0: Entonces ahora estoy dedicando a vender electricidad.
1: Ah.
0: Así que si a ti interesa,
1: sí, sí.
0: Estoy vendiendo a 200 mil el kilo wea.
1: No, kilo watts.
0: Para mí, resume que tú tener algo parecido.
1: Parece que un...
0: Adiós, amigo Jenny.
1: Un es kilo watt. Tuvo un error. La electricidad se vende kilo watt.
2: Jenny, lo único que quiero saber es si le va a alcanzar para las tres. Para las tres animadoras que va a tener.
1: He estado tomando vitamina todos estos días.
3: Muy buenas tardes.
1: Hola, muy buenas tardes.
3: Oiga, una consulta muy temprano, ¿va a curarse?
1: No creo, compadre. ¿Cuál es el problema?
4: Brindo, dijo un picaflor, por las flores.

0: noche o un héroe, te comportaste como un héroe horrible.
1: Oye, como te gustaría repetirlo. Ya, perdón, se me pasó un WhatsApp.

Lo único bueno de todo es que 17, 18 y 19 voy a animar con la correa que me prestó mi amigo Luchito Vera de los

Yo lo único que quería era que mi amigo Luchito Vera me prestara la correa esa. Llega a la casa con la correa, tiritán, tiritán en la casa.

0: diablo es mañana.
1: ¿Qué? Mañana,
0: quiero que el 17 haya que trabajar igual, ¿no más?
1: ¿Cómo no olía nada feriado?
0: ¿Qué de tanta gente tomando?
1: Ah, mañana no es feriado.
2: Oye, compadre.
1: Yo pensé que era
2: feriado. ¿Luisito Vera le prestó la correa?
1: Sí, señor.
2: ¿Y los zapatos? ¿Quién se los prestó?
1: Luis Felipe. De taco alto.
3: Le pediría un favor, que me dé una chupadita, por favor.
1: Yo pensé que tenía el pie más grande, Luis Felipe, sí. Era pura pinta nomás.

0: Esta es la hora. Esta es la hora en su Radio Carnaval, 17 horas con 32 minutos.
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1: Revisión de los datitos económicos a esta hora de la tarde en su radio regalona, su Radio Carnaval. Oyarzún Michea Limitada necesita mecánico, soldador mecánico, soldador y u operador de grúa horquilla con licencia clase D vigente. Todos con experiencia en el cargo, residencia en Antofagasta. Turno 4x3 sujeto a cambio 7x7. Los interesados enviar currículum vía WhatsApp más 569-4281-5213. Más 569-4281-5213. O al correo asistente@omingeneria.cl. asistente@omingeneria.cl. Empresa LC Seguridad necesita contratar operadores de dron para pequeña minera en la ciudad de Antofagasta. Turno 7x7 rotativo, sueldo líquido de 1 millón de pesos. El operador debe contar con los cursos obligatorios DAN 151, operaciones de RPAS sobre áreas pobladas, DAN 91, reglas del aire, meteorología, aerodinámica y NOTAM. Los interesados contactarse al 95409-7140. 95409-7140. Llamar de 8:30 a 13:30 horas. Empresa LC Seguridad necesita contratar supervisor con curso al día y a la vez que sea exfuncionario de las Fuerzas Armadas. Se ofrece sueldo líquido 1.200.000 pesos para pequeña minera ubicada en Antofagasta. Los interesados contactarse al 954-09-7140. 954-09-7140. Llamar de 8:30 a 13:30 horas. Crispieri Importadora Limitada necesita chofer clase A4 para carga y descarga de materiales de construcción. Los interesados presentarse en calle Bolívar 743, Bolívar 743, con antecedentes en horas de oficina. Se necesita contratar operador mecánico de módulos de transporte con técnico nivel medio o superior en mecánica automotriz, mantenimiento industrial o carrera afín. Experiencia de 3 años en la operación de equipos especializados y o modulares. Experiencia desde 2 años en mantenimiento básico a equipos especializados. Disponibilidad para trabajar en turno 6x1 en sector La Negra. Licencia clase B o D, o ambas. Oferta laboral para residentes en Antofagasta. Los interesados enviar currículum actualizado al correo selección@err.cl. selección@err.cl o llamar al más 569-8458-8702. Más 569-8458-8702. Se necesita conductor de tracto camión con experiencia al menos de 1 año en transporte de carga. Debe contar con licencia A2 ley antigua 18.290 o licencia A5, deseable conocimientos en minería y dominio de semirremolques. Extranjeros con residencia temporaria vigente o definitiva. Disponibilidad para trabajar en turno 6x1. Los interesados enviar currículum actualizado al correo selección@err.cl o enviarlo vía WhatsApp más 569-8458-8702. Más 569-8458-8702. Se necesita mecánico con técnico nivel medio o superior en mecánica automotriz, mantenimiento industrial o carrera afín con experiencia de más de 2 años en mantenimiento de tractocamiones y semirremolques. Conocimientos comprobables en diagnóstico y reparación de sistemas complejos. Disponibilidad para trabajar por turno 6x1 en sector La Negra. Los interesados enviar currículum al correo selección@err.cl o al más 569-8458-8702. Se necesita encargado de taller. Se necesita encargado de taller con técnico nivel superior en ingeniería mecánica automotriz. Maquinaria pesada o carrera afín. Licencia clase B, experiencia al menos. De 2 a 3 años en cargos similares. Salud compatible con altura física. Disponibilidad para trabajar en jornada 6x1. Los interesados, enviar currículum actualizado al correo seleccion@err.cl o enviar WhatsApp más 569-8458-8702. Más 569-8458-8702. Se necesita asistente de coordinación con amplio conocimiento de la región y manejo de PC nivel técnico y conductores, conductoras mayores de 35 años en turnos 5x2 y 6x1. Conocimiento de la región y mineras de la zona. Experiencia comprobable. Interesados, enviar currículum al correo postulaciones.2507-2026@gmail.com. Se necesita operador torno CNC con experiencia. Los interesados, enviar currículum vía WhatsApp más 569-4197-9600. Más 569-4197-9600. Se vende casa en sector norte, ubicado en condominio Vista Hermosa 6. 4 dormitorios, 3 baños, living, comedor, cocina amoblada. Logia, patio con quincho para asado. Estacionamiento para 2 autos, valor 6.300 UFs conversables. Llamar al 95309-4736 con la señora Teresa. 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Y es todo en cuanto a datitos a esta hora de la tarde en su radio regalona, su radio carnaval.
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0: Alejandro, gran Alejandro, el mix Joyitas 2. Faltan 14 minutos ya para que sean las 18 horas 6 de la tarde, 14 minutitos para las 6 de la tarde. Aquí en la radio Carnaval FM, inaugurando ya por 15ª vez la fonda. Hoy día hay inauguración de varias fondas también, ¿eh? Sí, nosotros ya inauguramos la nuestra, así que estamos con todo tirados con onda ya. 17, 18, 19 y 20. Vamos a tener programación especial, buena música, hartas cuequitas, buenas cumbias para celebrar las fiestas patrias. El lunes 21 vamos a estar celebrando también el Día del Trabajador Radial. Así que yo creo que nos estaríamos escuchando por ahí más o menos por el 23, 24 de septiembre, más o menos. Sí, pues el lunes vamos a estar celebrando el Día del Trabajador Radial, pues. Claro. Yo no sé si nos va a aguantar el hígado hasta el 22, más o menos, para seguir celebrando.
1: Buena, ah, compadre. Buena,
0: compadre.
1: Oiga, compadre, ¿sí? Desearle felices fiestas patrias. Disfrútelo harto. Y nos vemos por ahí por el martes, yo creo.
0: Sí, yo creo.
1: Así que
0: lo más probable.
1: Coma harto, tome harto.
0: Si no, voy a estar trabajando, así que poco como y nada tomo.
1: Disfrute la parada.
0: Militar.
1: Coma harto chilipán, suba al palo encebado. Ya, un abrazo, Yanni.
0: Dale, muchas gracias, Crita de Pato. Disfruta tu fiesta en el garro. Le voy a dar tu saludo a la Lanis, a ver si se acuerda de ti.
2: Y no es chiste, Yanni. ¿Sí? Cuéntate una nueva.
0: No, oye, pero que tenemos hartas celebraciones.
3: Oiga, tío, Yanni, con este calor, como que ya se siente el olor a empanada.
0: Hay olor a fonda ya. Pero es olor a fonda como de las 3, 4, 5 de la mañana, más o menos.
2: Entonces llegáis a fin de mes, está ahí bueno.
0: Voy a gastar todo el aguinaldo. No creo, no
3: creo. Voy a ir a animar a Quintero.
0: Sí, aló.
1: Amigo Pachetti,
0: hola,
1: muy buenas tardes por acá.
0: Tardes,
1: saludos a su gran amigo Patito Quiroz, usted y a toda la audiencia de Radio Carnaval. Bueno, amigo mío, este audio es para desearle suerte el día de mañana. Que le vaya muy bien estas fiestas patrias, que salga todo bonito por el Quintero. De verdad, de corazón, amigo mío. Si nos llegamos a ver ahí en alguna pasadita, que pase por acá por el fondazo, ahí lo saludaremos. Y si no, que Dios lo bendiga, amigo mío. Salga todo lindo. Y a todos los carnavaleros les deseo lo más lindo y hermoso, amigo mío, que lo pasen bien en familia, que sea una fiesta familiar. Y si hay algún vecino caído y podemos ayudarlo, salimos a ayudarlo de alguna manera. De verdad, de corazón. Somos carnavaleros, somos una familia.
0: Pues.
1: A los malos palcates y a los gorriados, que no tomen mucho. Patito Quiroz, un abrazo. Hasta pronto.
0: Vale. Gracias, Patito. Mira, grande Patito. Muchas gracias, Patito, por tus palabras de buena aventura. Espero que para ti también, por supuesto, pues, sea una jornada ahí de harto trabajo, ¿ya? Y que resulte todo bien. Es nuestro deseo, por supuesto, para todos quienes van a tener que trabajar en este fin de semana patrio. Y contarles que se pueden acompañar, por supuesto, de la Radio Carnaval.
2: Pobre Yanni, no alcanzaré a llegar a fin de mes.
0: Helguita dice, hola Yanni, buenas tardes, escuchando desde Concord, le mandamos un saludito, gracias. Helguita, César Campuzano dice, hola Yanni, desde Cartagena. Quisiera pedir un temita, por favor, de Marco Antonio Solís. Es bien chileno, bien chileno. Bien, chileno, te juro que nadie más te amará como yo para dedicárselo a mi garota. Muchas gracias, cariño, César Campuzano, desde Cartagena.
4: Va a tener una montonera de vecinos caídos. Botados.
0: Afirmado del poste. Del poste que está afuera en la casa.
5: Mi niño, que sea todo un éxito y que sea maravillosa toda su jornada y
0: muchas
5: de los
0: gracias.
5: Eventos en Fiestas Patrias.
0: Muchas gracias.
5: Lo mejor para usted,
0: gracias.
5: Siga brillando como el solcito de parte de todos sus carnavaleros.
0: Brillando y no calentando, como el sol de invierno. Bueno, pero se hace lo que se puede.
6: Brindo por la radio, brindo por la carnaval, brindo por mi compadre Yanni, que le gusta ver la para. Que le gusta ver la para para gozar. Y en las fondas que va a animar, se pone siempre a comer pura empanada.
7: ¿Qué dijo Patito Quiroz? ¿Se estaba saludando el mismo? ¿Dijo malo para el cache?
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9: El padre que da consejo más que padre es un amigo. Y así como se lo digo, aunque usted no me dé bola, padres pueden haber muchos, pero madre hay una sola.
10: Fuimos con la cueca en el día de la madre.

0: le parece?
1: ¿Qué le parecen las chiquillas, compadre?
2: Menos a mí. No me gustan las de Retiro porque nunca dicen al tiro. En cambio, las de Parral, al tiro se quieren casar. Y las chiquillas de San Clemente siempre me esperan pacientes. Pero en Linares está mi suerte, porque hay una que me espera hasta la muerte.
3: Y yo siendo de Longaví y no hallo como decirlo, tengo seca la garganta y ganas de tomar vino.
1: ¡Ay! Nos fuimos por la cueca, Retiro, Copihue, Parral. Sí.

0: aquí está el cumpleaños. En el día de tu cumpleaños quisiera entregarte el alma, darte las flores más lindas y vestirte de oro y plata.
1: ¿Y eso nomás?
0: No, pues, esposa querida mía, te daré todo mi amor. Te deseo de corazón felicidades en tu día.
2: ¡Bien! Y nos fuimos con la cueca por estarte amando.

0: Yanni, ¿no? ¿Ah? Nos vemos la próxima semana. Cuídese mucho y cuide mucho ese hígado. Buena suerte en Quintero.
1: No me pida tanto,
0: saludos para todos.
1: Muchas gracias.
0: Para los malos, para el catre y para los borreados.
1: Y para los buenos también, pues Iván. Saludemos a los buenos también, pues. Hola, mi Carmelito, espero que pasen unas lindas fiestas patrias. Acá lo voy escuchando en la 510 Cerro Placeres. Cariño a la Silvita. Un besito grande, abrazo y cariño, Silvita, güey.
2: Oye, Yanni. Ah. El Pato Quiró va a hacer una parada militar allá con los guardias y con los fonderos en Peña Blanca. Y va a llevar el estandarte
1: ya.
2: De los gorreados y los malos palcates.
3: Sí, pues, Yanni.
1: Sí,
3: pues. Es que desearte desde ya y felices fiestas patrias.
1: Feliz año nuevo también, pues uno nunca sabe.
3: A tus seres queridos y a las peguites que vas a tener.
1: Tú nunca sabes, ¿eh?
3: Porque como dice Sandro Puebla, no lo vemos hasta el martes.
1: Hola, Yanni, Florcita de Villa Alemana por aquí. Uy, la Florcita de Villa Alemana que hoy día vino aquí a la radio a buscar su premio. Qué pena que la haya... Que la haya acompañado el marido. Si no, lo hubiésemos invitado a tomar desayuno. Oye, no, son bro. Espero que le vaya muy bien en su jornada laboral en Quintero. Será larga, pero yo sé que tú puedes. Todo saldrá muy bien. Vamos, que se puede. Gracias, Florcita. Cariño por usted. Un besito grande a su esposo también. Muy simpático, muy gentil también siempre, ¿ah?
4: Oiga, don Gianni Panchetti.
1: Sí, señor.
4: Que le vaya muy bien en Quintero.
1: Muchas gracias. Gracias.
4: Todas las bendiciones para usted.
1: Bueno, muchas gracias.
4: Por si no hablamos mañana, así que... Pasado. Prepárese, de verdad. Disfrute lo que va a hacer.
1: Estoy haciendo cárgaras ya.
4: Y nada, pues, trataremos de ir a verlo el 17. Usted sabe que nosotros... fan de usted, así que vamos a estar ahí el 17 apoyándolo.
1: Oh, de cuenta la firme, ayer era la Lani, ¿qué más era? A mí me podía ir a ver el 18, el 19, no, justo el 17. Mira, oye, la suertecita.
4: Ya, que tenga un buen fin de semana.
1: Vale.
4: En la animación.
1: Muchas gracias, compadre. Gracias. Muchas gracias, compadre. Muchas gracias, compadre.
5: Mi perro, espérame con algo mañana.
6: Hola, Caurito, ¿cómo estás?
1: Hola, Charlie.
6: ¿Cómo desearte suerte en este tremendo evento, Caurito?
1: Muchas gracias.
6: Para ti y todo tu staff técnico, que son más de 150 personas.
1: Sí, vestuaristas, sonidistas, maquilladores, iluminadores, fotógrafos, todos.
6: Saludarte, sí, abrazarte, que te vaya excelente vos, Caurito.
1: Muchas gracias, gracias, compadre. Un abrazo, nos vamos.
3: A mí me encanta ver la parada.
1: Militar es el 19.
7: ¿Saberlo? 18 horas, sí. 6 de la tarde.
1: Sí, ya no, nos están echando. Nos están echando, tenemos que irnos. Nos están echando.
8: Brindo por mi mamá, brindo por mi papá, pero también brindo por esta rica empanada.
1: ¿Qué empanadita se estará comiendo Carlitos Cisterna?

0: viene mañana, que es hasta las 7. Compatito, mañana vamos al segundo capítulo de ¿Qué dice Chile?
1: Sí, desde las 19
0: horas,
1: mañana.
0: Canal 3, el equipo de los artistas, Leonor Cruz, Carla Carter,
1: el repechaje
0: de la Fuente y Don Lalo Cantante. Apóyennos, véannos, por favor.
1: Mañana todos a conectarse, ¿Qué dice Chile? Por las pantallas de Canal 13, 7, 7 y cuarto, la actuación ahí de Lalito Cantante, Leonor Cruz, Carlita Cartes, Alan de la Fuente, en el repechaje de ¿Qué dice Chile? Mañana conectarse todos a la sintonía de Canal 13, ¿Qué dice Chile? 7, 7 y cuarto de la tarde, Don Lalo, Leonor Cruz, Carlita Cartes, Alan de la Fuente, en el repechaje. No esperen que ganen, sí, a ver, oye... Pero mañana vean el programa, Ahora sí que sí, esta es la vencida. Que les vaya espectacular. Lindo fin de semana. Chao, chao.

no terminó la gran programación extraordinaria de este día miércoles, junto a la grata compañía de ¿qué más? Del number one y número uno, Yanita Falchetti Scott. Y mañana, recuerden, tendremos más toque al tirito y un consejo importante. En estas fiestas patrias, si va a beber, mejor entregue las llaves. Hasta mañana, familia carnal.

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6: Esta es la hora. En la Carnaval ya son las 18 horas con 7 minutos.
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0: Esta es la hora. En la Carnaval ya son las 18 horas con 32 minutos.
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1: Revisión de los datitos económicos a esta hora de la tarde en su radio regalona, su Radio Carnaval. Oyarzún Michea Limitada necesita mecánico, soldador mecánico, soldador y u operador de grúa horquilla con licencia clase D vigente. Todos con experiencia en el cargo, residencia en Antofagasta. Turno 4x3 sujeto a cambio 7x7. Los interesados enviar currículum vía WhatsApp más 569-4281-5213. Más 569-4281-5213. O al correo asistente@omingeneria.cl. asistente@omingeneria.cl. Empresa LC Seguridad necesita contratar operadores de dron para pequeña minera en la ciudad de Antofagasta. Turno 7x7 rotativo, sueldo líquido de 1 millón de pesos. El operador debe contar con los cursos obligatorios DAN 151, operaciones de RPAS sobre áreas pobladas, DAN 91, reglas del aire, meteorología, aerodinámica y NOTAM. Los interesados contactarse al 95409-7140. 95409-7140. Llamar de 8:30 a 13:30 horas. Empresa LC Seguridad necesita contratar supervisor con curso al día y a la vez que sea exfuncionario de las Fuerzas Armadas. Se ofrece sueldo líquido 1.200.000 pesos para pequeña minera ubicada en Antofagasta. Los interesados contactarse al 954-09-7140. 954-09-7140. Llamar de 8:30 a 13:30 horas. Crispieri Importadora Limitada necesita chofer clase A4 para carga y descarga de materiales de construcción. Los interesados presentarse en calle Bolívar 743, Bolívar 743, con antecedentes en horas de oficina. Se necesita contratar operador mecánico de módulos de transporte con técnico nivel medio o superior en mecánica automotriz, mantenimiento industrial o carrera afín. Experiencia de 3 años en la operación de equipos especializados y o modulares. Experiencia desde 2 años en mantenimiento básico a equipos especializados. Disponibilidad para trabajar en turno 6x1 en sector La Negra. Licencia clase B o D, o ambas. Oferta laboral para residentes en Antofagasta. Los interesados enviar currículum actualizado al correo selección@err.cl. selección@err.cl o llamar al más 569-8458-8702. Más 569-8458-8702. Se necesita conductor de tracto camión con experiencia al menos de 1 año en transporte de carga. Debe contar con licencia A2, ley antigua, 18.290, o licencia A5, deseable conocimientos en minería y dominio de semirremolques. Extranjeros con residencia temporaria vigente o definitiva. Disponibilidad para trabajar en turno 6x1. Los interesados enviar currículum actualizado al correo selección@err.cl o enviarlo vía WhatsApp más 569-8458-8702. Más 569-8458-8702. Se necesita mecánico con técnico nivel medio o superior en mecánica automotriz, mantenimiento industrial o carrera afín con experiencia de más de 2 años en mantenimiento de tractocamiones y semirremolques. Conocimientos comprobables en diagnóstico y reparación de sistemas complejos. Disponibilidad para trabajar por turno 6x1 en sector La Negra. Los interesados enviar currículum al correo selección@err.cl o al más 569-8458-8702. Se necesita encargado de taller. Se necesita encargado de taller con técnico nivel superior en ingeniería mecánica automotriz. Maquinaria pesada o carrera afín. Licencia clase B, experiencia al menos. De 2 a 3 años en cargos similares. Salud compatible con altura física. Disponibilidad para trabajar en jornada 6x1. Los interesados enviar currículum actualizado al correo seleccion@err.cl o enviar WhatsApp más 569-8458-8702. Más 569-8458-8702. Se necesita asistente de coordinación con amplio conocimiento de la región y manejo de PC nivel técnico y conductores, conductoras mayores de 35 años en turnos 5x2 y 6x1. Conocimiento de la región y mineras de la zona. Experiencia comprobable. Interesados en enviar currículum al correo postulaciones.2507-2026@gmail.com. Se necesita operador torno CNC con experiencia. Los interesados en enviar currículum vía WhatsApp más 569-4197-9600. Más 569-4197-9600. Se vende casa en sector norte, ubicado en condominio Vista Hermosa 6, 4 dormitorios, 3 baños, living, comedor, cocina amoblada, logia, patio con quincho para asado, estacionamiento para 2 autos, valor 6.300 UFs conversables. Llamar al 95309-4736 con la señora Teresa. 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Y es todo en cuanto a datitos a esta hora de la tarde en su radio regalona, su Radio Carnaval.
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0: Esta es la hora.
6: En su radio regalona ya son las 19 horas con 3 minutos.
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¿Qué tal? ¿Cómo están todas y todos? Bienvenidas, bienvenidos al regreso a casa de su radio regalona, su radio carnaval. En este día miércoles ya 16 de septiembre, arrancando el regreso a casa en la que más se escucha su radio regalona, su radio carnaval. Un abrazo tremendo a toda la gran sintonía. Así de rápido pasan los días, ya a puerta de fiestas patrias casi, ¿no? Bienvenidas, bienvenidos al regreso a casa de su radio regalona, su radio carnaval. La que más se escucha.

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El regreso a casa en día miércoles. Deporte de Antofagasta, lamentablemente, ayer no pudo. Perdió 2-1 ante San Luis. Retrocede a la quinta posición del campeonato. San Luis derrotó por 2-1 a Deportes Antofagasta en el Lucio Fariña por la fecha 26, Liga de Ascenso. Los dirigidos de Barcoleta cierran otra fecha sin conocer el triunfo, quedando atrás en la carrera para alcanzar a los líderes del campeonato. Bueno, con esta derrota los Pumas bajan a la quinta posición de la tabla con 38 puntos. Actualmente el puntero es Santiago Wanderers con 44 unidades. Bueno, con este puntaje Deportes Antofagasta solamente podría ya optar a lo que es la liguilla en busca del anhelado ascenso. Derrotado por San Luis de Quillota, 2-1 Deportes Antofagasta. Lamentable noticia deportiva, pues. Seguimos con buena onda en su radio regalona, su radio carnaval. Es el regreso a casa en la que más se escucha.

0: Esta es la hora.
1: En su radio regalona ya son las 19 horas con 32 minutos.
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su radio regalona, su radio carnaval. Es el regreso a casa en día miércoles 16. Ya casi a puerta de la celebración de fiestas patrias, ¿eh? Así es, la cosa ya comienza a calentarse. Se pone color de hormigas para fiestas patrias. Qué antiguo se ha dicho, ¿eh? Color de hormigas. Lo importante que es la celebración se haga con responsabilidad, sin duda. Es el llamado importantísimo. Por supuesto, celebrar responsablemente como Dios manda, pero insistimos, responsablemente. Su radio regalona, su radio carnaval, es el regreso a casa en día miércoles, en la que más se escucha. En su radio regalona ya son las 19 horas con 38 minutos.

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Más de 150 kilos de drogas fueron detectados por funcionarios de la aduana de Iquique en dos procedimientos de fiscalización realizados recientemente en el complejo fronterizo Quillagua. Los que eran transportados ocultos en un doble fondo especialmente acondicionado en un camión. La detección se produjo luego de que el vehículo fuera seleccionado mediante los mecanismos de gestión de riesgos utilizados por el servicio y sometido el camión escáner de la aduana. La imagen obtenida por el equipo de tecnología no invasiva permitió identificar una anomalía en el sector de la cabina, lo que llevó a los funcionarios a focalizar la fiscalización en la estructura del vehículo. La inspección permitió descubrir un doble fondo con estructuras metálicas especialmente acondicionadas para ocultar la droga, encontrándose un total de 142 paquetes, de ellos 76 contenían una sustancia que dio positivo para cocaína base con un peso bruto de 79,6 kilos, mientras que otros 66 paquetes contenían clorhidrato de cocaína con un peso bruto de 70,6 kilos. De acuerdo con los antecedentes del procedimiento, el cargamento tenía como destino la zona central del país, donde sería comercializado durante las próximas celebraciones de fiestas patrias. En el paso aduanero de Quillagua. Noticias del plano policial. Su radio regalona, su radio carnaval en día miércoles. Esto es El Regreso a Casa, en la que más se escucha.

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1: La sintonía siempre alegre y cordial de su radio regalona, su radio carnaval. Estamos a esta hora haciendo el regreso a casa en la que más se escucha. Importante recomendación, las compras con anticipación, ¿eh? A puerta de fiestas patrias, las compras con anticipación. Primero, para que no colapsen los lugares de venta, de expendio. Y lo segundo, porque además usted sabe que ya comienza después la restricción horaria, producto de los feriados irrenunciables, que en este caso serían 18 y 19. Así es que atenta, atento con las compras. Hágalo antes y no ande a última hora. Recomendaciones a esta hora, en el regreso a casa de su radio regalona, su radio carnaval.

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0: 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Es el regreso a casa a esta hora, en día miércoles. Estuvimos en el matinal el día de ayer conversando con el director regional de Senda, Néstor Maizares, y junto a Janer Zárate, de la Municipalidad de Antofagasta, el Servicio Nacional para la Prevención y Rehabilitación del Consumo de Drogas y Alcohol, en el contexto de la celebración de Fiestas Patrias, el llamado Los Riesgos que puede haber por el consumo excesivo de alcohol y el uso de drogas. Escuchemos entonces lo que conversamos en el matinal de Radio Carnaval el día de ayer con los amigos de Senda. Recomendaciones importantes, como todos los años. Y vamos a conversar respecto de una campaña muy interesante, muy importante. Prevenir o lamentar se llama esta campaña, impulsada por Senda y la Municipalidad de Antofagasta. Vamos a conversar a esta hora de la mañana. Tengo invitados. Está con nosotros a esta hora Néstor Maizares del Pino, director regional de Senda. Y también está Janer Zárate, coordinador comunal Senda Previene. ¿Cómo están? Buenos días, bienvenidos a la Radio Carnaval. Mi estimado Néstor, gusto en saludarlo.
1: Un gusto también estar acá en la Radio Carnaval, una de las radios más escuchadas acá en la comuna Antofagasta, y para conversar y dar el mensaje a los vecinos y vecinas de cuál es nuestra campaña que estamos lanzando, que es muy importante ahora en la fecha de septiembre.
0: Bueno, ¿en qué consiste la campaña Prevenir o Lamentar que Senda está impulsando durante Fiestas Patrias y cuál es el principal objetivo?
1: Bueno, sabemos que septiembre es una fecha de celebración. La familia, la comunidad, los grupos se asocian para realizar actividades recreativas, ¿cierto? De unión, de celebrar nuestras fiestas patrias. Pero queremos que ese invitado principal dentro de las celebraciones sea uno que es fundamental, que es la prevención. El llamado es a que las personas se cuiden, preparen y organicen bien sus actividades y eviten situaciones de riesgo que después tenemos que lamentar. Y esa es la idea, no llegar a ese punto, sino más bien prevenir. Por eso la campaña es prevenir o lamentar. No hay puntos medio a veces en estas situaciones. Solamente es, si nosotros diseñamos una buena estrategia, tanto familiar, de grupo, de actividades con jóvenes o la familia, vamos a evitar situaciones mayores de riesgo. Y es el llamado que estamos haciendo en la comunidad en diferentes estrategias de difusión. Bueno, y en mano, nosotros como Senda tenemos un convenio con la Municipalidad de Antofagasta, con quien trabajamos en este despliegue territorial acá en la comuna.
0: ¿Cuáles son las principales recomendaciones que entrega Senda a la comunidad para disfrutar de esta celebración de manera segura y responsable?
1: Bueno, hay varias recomendaciones. La primera, como les decía, es organizar unas actividades con su familia y con los grupos de pares para evitar riesgos, ¿cierto? Sabemos que hay diferentes instancias. Tenemos la fonda, tenemos las actividades donde hay agrupaciones o se junta mucha gente. Bueno, en ese contexto, evidentemente, tener resguardo en los traslados, no exponerse a situaciones de riesgo, evitar el consumo excesivo, ¿cierto? Hay que poner límites y momentos de decir, en realidad no es necesario llegar a exponerse a un punto que después vamos a lamentar. Y lo otro es asociado a la familia. Cuando se organicen, aquí también hay que tener esa prevención. Recuerden que en las actividades familiares hay niños, niñas y adolescentes. Y los comportamientos adultos a veces son después imitados por los niños, y la idea es que ellos no se pongan a situaciones de mayor riesgo, como puede ser un consumo en exceso en un grupo de la familia o de amigos, que donde podamos tener niños, niños y adolescentes. Y hay un tercer punto que es clave también, y es que queremos el llamado y un despliegue que estamos haciendo durante las fiestas patrias, es un llamado a los conductores. Sabemos que es incompatible, esto es así de tajante, incompatible consumir cualquier sustancia, entre eso el alcohol, porque el alcohol es una droga ilícita, y el conducir. porque los riesgos son altísimos de cometer algún accidente y generar un riesgo fatal o exponer a otras personas. Y aquí el llamado es a cuidarnos, a tener conductores designados si es necesario dentro de los grupos de amigos o de familiares, buscar transportes alternativos, pero no exponernos al conducir y consumir algún tipo de sustancia o el alcohol, que es el que más se consume en fiestas patrias. Es riesgoso. Cualquier tipo de sustancia es riesgoso, y el estado de ebriedad o bajo la influencia del alcohol ya pone en riesgo a muchas personas en este contexto.
0: Bueno, esta campaña, obviamente, prevenir o lamentar. ¿Cómo estás, Javier? Buenos días, gusto en saludarte también. El coordinador comunal de Senda Previene de la Municipalidad de Antofagasta, si no me equivoco. Cuéntame, ¿va a haber algún trabajo especial por parte de la Municipalidad en estos días de Fiestas Patrias?
2: Bueno, primero agradecer el espacio, agradecer esta instancia también de poder dialogar un poco de este tema. Para nosotros es fundamental el poder hablar de estas situaciones y bueno, no solamente del alcohol como factor de riesgo, sino también hablamos del consumo de otras sustancias, ¿no? Y bueno, y cómo estas pueden efectivamente alterar este funcionamiento motriz, y cómo esta también puede alterar incluso las situaciones de compartir en familia. Bueno, desde el municipio, bueno, nuestra instancia es poder un poco sensibilizar a la comunidad sobre la importancia de hidratarse, de cuidarse, ¿sí? De designar un conductor también. Y vamos a encontrar espacios donde podamos conversar de la prevención también y el autocuidado. Nosotros vamos a estar en algunas fondas realizando este trabajo, primero con los locatarios, sí, conversando un poco de que si llegasen a evidenciar esta situación de que una persona ya está un poco pasado de su tope de tomar licor, pueda brindarle otras estrategias o no vender más para evitar este tipo de situaciones. Pero si el llamado es a cuidarnos, es alimentarse bien antes de asistir a estos espacios, a tomar bastante agua, y bueno, el cuidado es colectivo. Yo creo que todos estamos llamados a cuidarnos, a ver si una persona va a conducir, como decía el director, en esa instancia de consumo de alcohol o de drogas, tratar de intervenir para evitar así mayores situaciones más graves.
0: Bueno, esta celebración patria, que sin duda es una celebración bastante familiar, obviamente, como lo decía el director en su momento, hay muchas alternativas. Una, hacer una fiesta en casa; la segunda es salir a buscar otras opciones, digamos, y el llamado es principalmente al tema de la responsabilidad. Director, respecto a las estadísticas, ya el año pasado, si bien es cierto, hubo una baja bastante importante en cuanto a accidentes, pero lo cual no indica que está todo hecho en realidad, por eso que el llamado es muy importante.
1: Sí, efectivamente, bueno, el año pasado nosotros trabajamos directamente con Carabineros en este periodo. Nosotros tenemos un programa que se llama Tolerancia Cero, es un equipo médico, gestores que trabajan con Carabineros en la aplicación de alcotest y narcotest in situ, es decir, en los lugares donde los Carabineros hace controles a conductores. En eso nosotros, el equipo está a disposición, ya empezamos el despliegue desde la fiesta de Iquina el fin de semana pasado, y esta festividad vamos a estar en el despliegue durante todos los días en diferentes lugares donde hay alta concurrencia de público para prevenir accidentes. Y en eso, bueno, el año pasado Carabineros realizó más de 700 controles de alcotest y narcotest a personas que conducían, de los cuales lamentablemente tuvimos aproximadamente 21 personas que fueron sacadas de circulación por estar bajo el efecto de alguna sustancia. Si bien no tuvimos accidentes fatales, queremos hacer nuevamente el llamado a que la gente se cuide, evite esta situación.
0: Correcto.
1: Y este año vamos a estar convencido en el despliegue nuevamente, aplicando alcotest y narcotest en apoyo a los controles que hace Carabinero en la ruta, en los diferentes lugares donde se va a haber alta concurrencia de público, para prevenir. Nuestro objetivo es la prevención, pero lamentablemente, si hay situaciones de riesgo, ahí opera, claro, el Carabinero y las personas son sacadas de circulación. Y bueno, hay un proceso pues largo y complejo de las personas que son citadas a tribunal, todo por cometer un error.
0: Hay todo un procedimiento.
1: Todo un procedimiento que lamentablemente, ojalá es prevenir de todo tipo.
0: Correcto.
1: Desde un accidente a después pasar malos momentos. Así que el llamado nuevamente a la comunidad a que seamos responsables, cuidemos nuestro entorno, nuestra comunidad, a nuestra familia, a nuestra comuna en general, y celebremos, pero con responsabilidad.
0: Correcto. Va a estar trabajando Senda 24/7, entonces, los días de Fiestas Patrias.
1: Sí, efectivamente. Vamos a estar apoyando a Carabineros.
0: ¿Hay algún canal de denuncia, director, en caso de que alguien sea testigo de una situación ilícita?
1: Nosotros tenemos más que un teléfono de denuncia, porque nuestro rol es más preventivo, uh-huh. Tenemos un teléfono que es el 1412.
0: ¿Ya?
1: El 1412 también es 24/7 y está asociado a si las personas necesitan ayuda.
0: Ya.
1: Si necesitan ayuda de orientación.
0: Ya, un apoyo, digamos, perfecto.
1: Exacto. Así que el llamado también es a que las personas, si tienen algún problema, igual ayudarnos a ayudar al otro. Porque si alguna persona realmente no está en condiciones, evitar que cometa algún error. Y ya, si hay una situación donde se quiere pedir orientación, ayuda, está nuestro teléfono 1412, donde se entrega orientación por profesionales, como digo, 24/7. Uh-huh. Y también se puede hacer incluso hasta derivación posterior a un centro de rehabilitación si corresponde el caso.
0: O sea, hay un trabajo preventivo y un trabajo también de apoyo muy importante, ya que obviamente es muy necesario, sin duda.
1: Exacto.
0: Janner, vuelvo contigo respecto del trabajo que están haciendo también durante estos días de fiestas patrias y recalcar principalmente, cierto, los riesgos asociados al consumo de droga y alcohol en esta fecha principalmente, ya donde obviamente, y lo decía el director también, respecto de estas celebraciones que además involucran a la familia, que es un tema también no menor.
2: Bueno, durante estas fechas y estas situaciones que se pueden suceder, es primero los conflictos familiares, ¿no? Uh-huh. Los conflictos familiares, los conflictos con el entorno, incluso conflictos también laborales también. Entonces, lo que nosotros intentamos desde nuestra campaña es sensibilizar y conozca los riesgos de si usted sigue consumiendo alcohol sin un tiempo de descanso, sin hidratarse, sin una previa planificación de quién va a conducir en ese momento, en un espacio seguro también, ¿cierto? Entonces lo de nosotros es principalmente llamar al cuidarnos, cuidémonos, cuidemos al otro también, ¿sí? No pongamos en riesgo nosotros y no pongamos en riesgo a las demás personas que también están disfrutando de estas fiestas.
0: Interesante, porque claro, uno piensa que la celebración uno puede aplicarle, ¿cierto? No sé, un vaso de chicha, un pipeño, un terremoto, en fin, toda la variedad que hay en cuanto a alcohol, pero obviamente acá hay toda una cadena, ¿ya? O sea, no tan solo el alcohol está asociado a lo mejor a accidentes de tránsito, sino que también puede estar asociado a otros conflictos familiares del entorno, no sé, con los vecinos, ya, y del fondo es eso, es prevenir, digamos. O sea, la idea es que pasemos una fiesta como corresponde, en paz, ¿cierto? Como buenos chilenos, pero esto apunta mucho más allá, digamos, porque, claro, hay situaciones a veces que salen de control y lamentablemente abarcan a otras personas.
2: Sí, efectivamente, esto es una cadena. Es una cadena que cuando no hay una correcta regulación, se uh-huh. puede salir totalmente de control, ¿sí? Los conflictos entre las personas, incluso por una fila o porque participó primero que la otra persona, es diferente la toma de decisiones cuando se tiene ya un grado de alcohol o un consumo de alguna sustancia. Entonces, por eso es fundamental conocerse, ir acompañado, tener límites también y totalmente saber que este espacio o estas fechas es para compartir, más que para excederse totalmente. Entonces, esa es nuestra invitación desde el programa Senda Previene y junto a Senda Regional, uh-huh. Es cuidarnos y proteger a los que nos rodean igual.
0: Bueno, en esta fecha obviamente la campaña se hace mucho más intensa, aun cuando ustedes trabajan durante todo el año, ¿cierto? 24/7. Volviendo un poquito atrás, hay un tema también no menor y que está dentro de las estadísticas, y es también muchas veces los problemas que se producen, hablando de violencia intrafamiliar, uh-huh. que también muchas veces van asociados al consumo de sustancias ilícitas y también de alcohol, sin duda.
1: Sí, efectivamente hay un fenómeno también asociado uh-huh. a la violencia intrafamiliar. Sabemos que también es un elemento que hay que trabajar. De hecho, el Ministerio de la Mujer, Senamex, también están en la misma línea de prevenir estas situaciones. Y bueno, nosotros también vamos a estar trabajando en conjunto en las ramadas, en diferentes lugares, para entregar el mensaje. Yo sé que la gente de una u otra forma, a veces por desinformación, por descontrol, incluso de impulso, puede llegar a una situación de riesgo. La idea es que lo prevengamos esas situaciones complejas, y yo creo que se puede, en la medida de que hoy día nos pongamos de acuerdo qué se va a hacer. Si hay alguien que tiene un problema, también eso es importante con el consumo, lo tengamos presente, evitemos a lo mejor exponer a esas personas en mayor riesgo, y que después podamos lamentar como la violencia intrafamiliar, que es algo que realmente sucede, uh-huh. y que muchas veces es uno de los factores que está asociado a la violencia intrafamiliar, el consumo de alcohol y otras drogas también.
0: Correcto. Bueno, claro, yo uno siempre ve a través de los medios, ¿cierto?, estas campañas que apuntan muchas veces al tema de la conducción. La conducción es una cosa también donde hay irresponsabilidad, pero también hay temas, en este caso, de familia, temas de entorno, en fin. ¿Qué mensaje entregamos definitivamente entonces a toda la familia antofagastina, a la gente de la región Antofagasta, para que tengamos una fiesta responsable y como corresponde?
1: Primero, el llamado es que hoy día estamos a 15 de septiembre. Sí. Estamos organizando todas las actividades de fiestas patrias. Algunas familias se organizan para ir a las ramadas fondas, otros actividades en las casas, ¿cierto? Grupos de amigos también. Diferentes acciones que se están organizando hoy día. El primer llamado es, obviamente, como le decía al inicio, que el invitado número uno sea la prevención. Uh-huh. ¿Qué vamos a hacer? ¿Cómo nos vamos a cuidar entre nosotros para que no tengamos que lamentar una situación posterior? Yo creo que es el llamado principal a la comunidad. Busque ayuda si que fuera necesario también, tal 14-12, para nosotros brindar ese apoyo si lo necesita alguna persona, uh-huh, o un familiar, un amigo. Y obviamente buscar siempre los canales de comunicaciones que nos permitan tener esa confianza de decir las cosas. Tenemos un espacio que es la celebración. Yo creo que el llamado no es a decir que no celebremos, porque es que las fiestas patrias es algo importante para nuestro país, es algo que siempre se ha hecho histórico, es comunitario, pero tenemos que hacerlo con responsabilidad. Yo creo que es nuestro principal llamado, y para eso también estamos como servicio a disposición también, y vamos a estar trabajando con carabineros, como le contaba al principio, uh-huh, con la Municipalidad de Antofagasta en el despliegue territorial. Vamos a estar en diferentes puntos, terminal de buses, siempre haciendo la campaña de entregar la información para que la comunidad tenga la información necesaria antes de tomar una decisión.
0: Perfecto. Antes de cerrar, le consulto a Hanner respecto del trabajo que hacen ustedes, principalmente apoyando a Senda como municipio, para que la gente también tenga alguna visión y algún conocimiento.
2: Bueno, nosotros estamos también, efectivamente, durante todo el año. Uh-huh. Nosotros estamos en los diferentes, con diferente población, trabajamos con empresas, trabajamos con familia, trabajamos con estudiantes, trabajamos con comunidades como tal, y estamos durante todo el año llevando este mensaje de la prevención, ¿sí? Implementando programas que fortalezcan las habilidades parentales y marentales de los padres, que puedan retrasar el consumo de sustancias en los niños, ¿sí? Y seguimos trabajando durante las diferentes campañas, seguimos junto a Senda y hay otros programas municipales llevando este mensaje de autocuidado. Entonces nosotros estamos ubicados en José Miguel Carrera 1869, ahí nosotros también atendemos a las personas si necesitan alguna orientación referente a algún familiar o algún

0: que es muy importante. Chiquillos, muchas gracias, ¿ah?
1: Muchas gracias. No,
2: muchas gracias por el espacio.
1: 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Se suman 100 contenedores para enfrentar focos de basura en la comuna Antofagasta. Una intervención para mejorar la disposición de residuos y evitar la formación de focos de basura desarrolla la Municipalidad de Antofagasta con la instalación de 100 nuevos contenedores metálicos en distintos sectores de la comuna. Los depósitos con capacidad de 1.100 litros fueron distribuidos en 12 puntos, incluyendo sectores desde Juan López y Las Caletas hasta Padre Hurtado con La Concepción, donde se concentra una de las principales intervenciones de la Dirección de Aseo de la ilustre Municipalidad de Antofagasta. En estos días de fiestas patrias, efectivamente, igual crece, aumenta la cantidad de residuos domiciliarios. Así que también hay una recomendación: sacar la basura en los días que corresponda, sin duda, y no ir contaminando las calles. Si encuentra uno de estos contenedores, aplique la basura dentro de ellos. No la deje afuera, no la deje en la orillita, no. Si usted ve que está colapsado, no lo colapse. Por favor, no lo colapse aún más. Recomendaciones para que tengamos un entorno libre de basura y contaminación. Hagan caso, sí, pues. 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En la víspera dieciochera, su radio regalona, su radio carnaval. Pasan rápidamente los días, ¿eh? Pasan rápidamente los días. ¿Estaremos nosotros con programación especial de Fiestas Patrias? Claro que sí, pues vamos a estar ahí. La Radio Carnaval le va a acompañar en la celebración dieciochera. Le vamos a poner ahí el color correspondiente en los próximos días que se avecinan de Fiestas Patrias. Por ahora seguimos con música. 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
4: Esta es la hora.
1: Esta es la hora en su Radio Carnaval. 20 horas con 30 minutos.

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Un abrazo, un saludo cordial a toda la gente de la locomoción colectiva. Los amigos de los colectivos, la gente de los taxibuses, de los buses, a la gente del transporte de personal también, ¿eh? Saludos cordiales a toda la gente que trabaja tras el volante. Saludos de parte de los amigos de Radio Carnaval a esta hora. Era el regreso a casa de la que más se escucha, ahí acompañándoles. A toda la gente que está tomando el turno nocturno también saludos cordiales, ¿eh? A toda la gente que está ahí tomando ya el turno nocturno, saludos cordiales. Un abrazo tremendo. Buen turno, ¿eh? Seguimos con buena onda. 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

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Esto es el regreso a casa en día miércoles, señoras y señores. Miércoles ya 16 de septiembre, tiki tiki ti. Tiki tiki ti, tiki tiki ti. Un abrazo tremendo a toda la gran sintonía allá en Tocopilla. Saludos grandes, ¿ah? A toda la audiencia allá en Tocopilla. Saludos cordiales. Un abrazo grande. Bueno, importante las recomendaciones, digo, de fiestas patrias, ¿ah? Queremos ser ahí bastante majaderos, por decirlo de alguna manera, ¿cierto? Pero queremos que estas fiestas se vivan con responsabilidad. El llamado de las autoridades a cumplir las normativas vigentes. Y por supuesto, lo más importante, el autocuidado, que es fundamental. Somos Radio Carnaval, la que más escucha. Habrá 443 carabineros en la región de Antofagasta, reforzando la seguridad durante fiestas patrias. Presencia policial en todas las comunas. Control de tránsito entre el 16 y el 20 de septiembre. Si va a beber, no conduzca. Si va a conducir, no beba. Las recomendaciones. El regreso a casa de su radio regalona, su radio carnaval. En día miércoles, la que más escucha. Esta es la hora en su radio carnaval, 20 horas con 49 minutos.

0: 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Sigue en la sintonía de Radio Carnaval. Un abrazo para todas y todos. Nosotros igual ya comenzamos a regresar a casa. Que tengan una linda jornada. Ya preparándose también para fiestas patrias. Un abrazo grande a toda la gran familia carnavalera. Cariños, ¿ah? Siga junto a Radio Carnaval, la buena música para ustedes en este horario nocturno. Un abrazo, cariños, que estén bien. Saludos cordiales. Siga junto a Radio Carnaval, la que más escucha.
1: 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Esta es la hora.
0: Ya son las 21 horas 9 de la noche.
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